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2: Eso es, chiquillos, ya estamos de vuelta aquí en el Martes Surtido. Y qué mejor, vamos a disfrutar de nuestra música chilena, nuestro folclore. Así es, ya se acerca el mes de septiembre. Y también para que participes con nosotros a esta hora en nuestro WhatsApp, que es el más 569-6684-3914. Y como siempre, la frase ya de la radio: la música chilena está presente, pero esta vez en el Martes Surtido.

dando término a este cuarto animal. La collera número 32 de la Asociación Nogalí. Con los jinetes Leandro Herrera y Víctor Manuel Campuzano. Montando a Querencia y Alma con 27 puntos buenos.

Campeonato Nacional Infantil de Cueca. ¡Vamos, Valver! ¡Arr!

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0: Ya, chiquillos, llegó la hora de decir adiós. Muchas gracias por la sintonía, por la buena onda. Y si Dios así lo permite, nos encontramos mañana. Así es, mañana miércoles. Ah, sí, el último miércoles del mes de agosto. De verdad, hay que pasar agosto sí o sí. De alguna otra manera, pero hay que pasar agosto, aunque sea arrastrando la guata. Eso sí es verdad. Ya, cuídense mucho. Nos encontramos mañana a las 3 de la tarde de Los Clásicos en Colina Centro. Y después a las 6 de la tarde en el miércoles de cumbia. Bendiciones para todos. Cuídense mucho. Hasta mañana. Chao, chao, chao, chao.
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3: Es la hora 21:03.
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1: Radio Sembrador te indica la hora.
2: Es la hora 22, 4 minutos.
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1: 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En Radio Sembrador te indicamos la hora.
2: Es la hora 23 en punto.
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1: Es la hora cero en punto.
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1: Es la hora 1:04.
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1: Es la hora 2 en punto.
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1: Es la hora 3:02.
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0: Y para vos, Chino, donde quieras que estés.
1: Ahí estamos. Muchas gracias.

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1: Es la hora 4 en punto.
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1: Es la hora 5:02.
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1: Es la hora 6 en punto.
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0: 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En Radio Sembrador te indicamos la hora.
1: Es la hora 7:01.
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0: Mañana va a ser muy tarde, una hermosa canción. 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
1: Es la hora 7:32 minutos.
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0: Oceane, todos bienvenidos, sean todas bienvenidas y muy buenos días. Bienvenidas y bienvenidos a este día miércoles, amigas y amigos. 26, sí, día 26 de agosto, chiquillos. Y estamos comenzando con en toda la buena onda. Estamos comenzando con toda la energía aquí en la number one, la número uno. La radio sembrador, porque somos lo que tú, yo y todos queremos escuchar. Y estamos comenzando con quien te habla a esta hora de la mañana, tu amigo Juan Carrasco Mesa. Y yo te voy a acompañar hasta las 9 de la mañana con toda la buena música, toda la buena onda, toda la buena compañía. Para que cantemos, disfrutemos, saltemos y hagamos todo el bullicio posible, habido y por haber. Nuestro WhatsApp está activado, nuestro WhatsApp está encendido en el más 569-6684-3914. ¿No lo escuchó? Se lo vuelvo a repetir. Más 569-6684-3914.
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0: Ahí está nuestro WhatsApp, chiquillos, para que nos escriban, nos dejen su mensaje desde tempranito, porque aquí estamos comenzando las transmisiones con voces en vivo de Radio Sembrador. Esperando que todas y todos hayan pasado una linda noche, hayan descansado, hayan, a los que toman desayuno temprano, hayan tomado su rico desayuno y estén preparados con toda la buena energía, toda la buena onda para comenzar esta mitad de semana, este ombligo de la semana. Un día más es un día menos, se nos va agosto, chiquillos. Se viene septiembre. Sí, oye, septiembre está a la vuelta de la esquina. ¿Cuántos de por acá esperando a septiembre, chiquillos? Yo, sí, igual como que más o menos estoy esperando a septiembre, ¿eh? Hasta por ahí no va, diría yo. Pero, en fin, así vamos a comenzar esta mañana del día de hoy junto a los prisioneros y su voz de los 80. Aquí, en este Despierta Colina de la Radio Sembrador, 7 de la mañana, 40 minutos.
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1: 7 de la mañana con 47 minutos, amigas y amigos. Ahí estaban sonando los Bunkers del disco Barrio Estación. No hay nada nuevo bajo el sol. Y nosotros continuamos y avanzamos a esta hora. Tenemos 11 grados de temperatura, chiquillos. 11 grados tenemos a esta hora y una probabilidad de 4% de precipitaciones. Oye, ¿ustedes creen que llueve o no? Yo, la verdad, lo veo un poco lejano. Capaz que, como dijeron los humoristas, capaz que sí, capaz que no. Así que a esperar nomás las precipitaciones, si es que van a llegar o no. La recomendación es siempre prepararse. Si usted ve que va más o menos va a llover, saque el paraguas, salga abrigado y cuídese mucho. Que de repente las precipitaciones llegan y llegan con fuerza.

0: Por acá tenemos saluditos, chiquillos, sí, tenemos saluditos a esta hora a través de mi WhatsApp, bien, dice el otro, el patúo, el WhatsApp de la radio, sí, tenemos saluditos a esta hora, a ver, vamos a revisar al tiro nomás. El saludito que tenemos a esta hora a través de nuestro WhatsApp. ¿Lo tenía o no lo tenía? ¿Lo tenía o no lo tenía, amigo mío? Sí. Aquí lo tiene nuestro amigo, nos dice, a ver, dice, hola, buenos días, quería mandarle un saludo al Alejandro que se cree Willy Sabor. Un saludo a Alejandro, yo fui el que le mandé el saludo, que se quede Willy Sabor de parte de Javier, y saludo para todos los panaderos de Colina. Oye, allá nuestros amigos panaderos, a esta hora de la mañana le mandamos un saludo grande, grande, grande de parte de Javier. Y a nuestro Alejandro Nino Ramírez, que se cree Willy Sabor. Un saludo grande, grande de parte de nuestro amigo Javier. Por acá también nos escribe, nos dice Juanito, buenos días, acá escribiéndote desde el semáforo del Totus. Con toda la tranquilidad a camino a trabajar. No, póngale bueno nomás. Que le vaya bonito, bonito, que tenga un lindo día. Y usted también nos puede dejar su mensaje a través de nuestro WhatsApp, el más 569-66-843914. No lo escuchó, se lo vuelvo a repetir, más 569-66-843914. Y directamente desde Uruguay nomás llega el Cuarteto de Nos y nos canta Enamorado Tuyo a esta hora de la mañana.
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0: 11, 8 de la mañana en Colina, 8 de la mañana en nuestra hermosa comuna, amigas y amigos. Y yo les quiero preguntar a ustedes que están en la sintonía de esta hora, y usted que está por las calles, usted que está por aquí, usted que está por allá, yo les quiero preguntar, ¿dónde están los tacos a esta hora, chiquillos? Necesito que usted que está en la calle nos informe para acá, para la Radio Sembrador. ¿Cómo están los tacos a esta hora en nuestra hermosa comuna de Colina? Nuestro WhatsApp, el más 569-6684-3914, está total, super, hiper, mega habilitado para que nos deje su tremendo mensaje. Como nuestro amigo Jorge, que nos manda un GIF que dice: feliz aniversario, seguimos celebrando. No, de que seguimos celebrando, cabrón. Usted, yo si no me escucha del viernes, va a ser porque el viernes me voy a lanzar desde las mismísimas 7 de la mañana, me voy a lanzar celebrando los aniversarios de la Radio Sembrador. Así que, don Cristian, a usted le mando un saludo. Si está en sintonía, le aviso al tiro que el viernes no cuenten con Juanito, porque Juanito va a empezar a celebrar desde la noche del jueves hasta el domingo. Lo siento, perdón. Había que decirlo. Ahí le mandamos un saludo grande a nuestro amigo Jorge, que está en la sintonía. Por acá nos escriben: buena Tonijua. Tonijua es Juanito Alverre. ¿Qué nos dice? Buena Tonita, buena esa, está buena. Los tacos están en la zapatería. Saludo el cuñé que nos... Oh, oye, creo que Colina está plagado más tacos que en Bata. Más tacos que en Bata y en todas las zapaterías de Chile y Colina. Marcelito por acá nos pone: buen día, buenos días, amigo Juanito, mejor dicho, ¿dónde no hay taco para poder avanzar? Porque por todos lados hay taco. Oye, no sé por qué le creo que en todo lado hay taco. ¿Saben qué, chiquillos? Yo les voy a dar una tremenda recomendación. Mejor quédense en la casa, bro. ¿Qué van a andar trabajando? Mejor quédense en la casa, bro. Yo creo que lo mejor es eso.
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2: Muy buenos días, Juanito.
0: ¡Buenos días!
2: Un saludo, un abrazo grande. Saludo para su padre, que esté recuperándose. No sabía que estaba enfermito. Que se cuide mucho. Un abrazo grande para él, para su mamá y para su hermano. Un abrazo grande para todos ustedes. Muchas bendiciones. Fuerza.
0: Gracias, amigo mío. Oiga, así, entre nosotros y los auditores que están escuchando, ayer le dieron el alta a mi papá, así que ya está en casita. Ya está descansando en la casita. Les cuento al tiro, chiquillos, me llegó retando al tiro ayer porque el niño se quedó dormido y él se le olvidó sacar la basura. Me llegó retando y yo le dije: rétame una vez más, yo mismo te voy a ir a hospitalizar de vuelta, bro. Claro, ¿cómo me va a llegar retando al tiro? Yo le dije: me retáis de nuevo, yo te voy a mandar, yo mismo te voy a dejar al hospital, le dije. ¿Cómo se le ocurre retar a su guaguita más chica, que soy yo? No, pues así no se puede. Oiga, gracias ahí a nuestro amigo Marquito El Gas. Gracias por su salud y sus buenas vibras, amigo mío. Porque estamos en este día miércoles, donde saludamos a todos los que llevan por nombre César en el monoplástico del día de hoy. Póngale bueno, hermano, amigo mío. Nosotros continuamos a través de la número uno en Colina, amigas y amigos, escuchando a Maná. Esto es Oye, mi amor, a esta hora de la mañana.
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1: El diagnóstico del papá de Juanito es malo para el catrium. Malo para el catrium, el nuevo. La nueva enfermedad. Malo para el catrium. No se le vaya a pegar al hijo nomás.
2: No, no, no, no. Oiga, pero por favor. Don Segundo Alejandro Ramírez Negrete, muy buenos días y no. Oiga, ¿cómo dice eso, por favor? Bueno, que acá entre nosotros nomás, no creo que los auditores hayan cachado, vos. No, yo no creo que los auditores hayan cachado, así que... Tranquilo nomás, tiene que estar tranquilo nomás.
3: ¿Y usted?
2: Oiga, ¿y usted le dicen por acá? Oye, son pesados.

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1: Buen día, Juanito. Oiga, Juanito, se tiene que ver porque eso es hereditable. Hay un tío ahí en el colegio que la tiene crónica. No me creo que me deja bien.
2: Oiga, ¿será el mismo? ¿Será el mismo tío que conozco yo, no, amigo mío? No, voy a tener que ir al médico al tiro nomás. Mire que a mí todavía por lo menos no me pasa. Dice que pasa como de los 40 y tantos para arriba. De ahí para arriba creo que hereditario para todo, así que todavía no llego a esa edad. Oye, le mandamos un saludo grande a nuestro amigo Rorrito ahí de los taxis. A esta hora de la mañana, oye, prefiera a los número uno, prefiera a los number one, ahí a los taxistas, a los taxis Colina Centro. No, ¿cómo que son los malos para la cama todos? Amigo, no me diga eso, por favor. Rorrito, el DJ el que está hablando muy fuerte parece.

0: Nosotros continuamos a esta hora, amigas y amigos, aquí en la number one, en la número uno. Oye, por acá dice el amigo Juan del Gas, también tiene el mismo problema, así que yo creo que les pasa a todos. No, no, nos escriben por acá. Amigos, vayan a verse, de verdad. Eso es muy ¿cuánto se llama? Es muy pegriloso. Amigos y amigos, atentos los que van a Santiago, porque a la altura de cerquita ahí del Fogón del Leñador ya comienza un taco hacia Santiago por un accidente, un choque por alcance, chiquillos, así que ojo, atención, cuidado a todos los que van para Santiago, trate de irse por otro lado porque si no se va a topar con tremendo taco camino a Santiago. Satánico Doctor Cadillac, los fabulosos Cadillacs, a esta hora de la mañana.
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1: Como dijo el Nino, a rodar, a rodar, a rodar, a rodar y a rodar. 8 de la mañana, 18 minutos. 11 grados a esta hora tenemos en Colina en este día miércoles, amigas y amigos. Ahí escuchamos a Fito Páez. En este increíble día miércoles. Oye, échense piedrita a los bolsillos, chiquillos, por si vuelve a correr viento como ayer. Échense hartas piedritas nomás. Y nosotros te vamos a acompañar en vivo y en directo, por las que somos la Radio Sembradora. Este año está, o sea, este mes, esta semana estamos de aniversario, chiquillos. Semana más que bonita, seguimos celebrando, vamos a celebrar y no vamos a parar de celebrar. Como dirían unos amigos míos por ahí, carnaval todo el año. Sí, carnaval todo el año aquí en la Radio Sembrador. Tú también nos puedes dejar tu mensaje a través de nuestro WhatsApp en el más 569-6684-3914. Repito, más 569-6684-3914.
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1: 8 de la mañana, 20 minutos. Los Caligaris, ahora no estás aquí en la Radio Sembrador.

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mañana con 34 minutos. Ahí estamos escuchando a GIT, o como diría un amigo, Jeep. GIT suena a esta hora de la mañana con su exitazo Es por Amor. El año 1986, esta gran canción, amigas y amigos. Y nosotros continuamos, pero antes les quiero contar de nuestros amigos de Pastelería y Dulcería Norma, que te ofrece las deliciosas tortas dulces y tartaletas para cumpleaños y celebraciones con amistades o familia. ¿Dónde nos puedes visitar? 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

8:38 más 569-6684-3914. Por acá nos dicen excelente día, mi niño. Gracias, gracias, gracias, gracias. Igualmente, buen día. Porque yo no quiero trabajar, no me quiero estudiar, no me quiero casar. Quiero tocar batería todo el día y que me funen a través del sosafe.

0: minutos para las 9 de la mañana de este día miércoles, donde les dije en la mañana que saludamos a todos los César en el onomástico del día de hoy. Primeramente les quiero agradecer a toda la gente que estuvo en sintonía, que estuvo enviando su mensajito, su buena onda, su buena vibra en esta super mañana de día miércoles. Pero estamos llegando al término de el Despierta Colina, pero no se preocupe que hoy es el miércoles y nos escuchamos nuevamente a contar de las 4 de la tarde. Se despide que les habla Tonijua Carrasco Mesa. Se despide esta hora Juan Carrasco Mesa y nos escuchamos a las 4 de la tarde. No se separe de la sintonía que ya viene el number one, viene el número uno, Alejandro Nino Ramírez, para sembrar la mañana en este día miércoles. Nos vamos escuchando a los hombres G con Marta Tiene un Marcapasos en esta mañana. Cuídense mucho, un abrazo grande, chao, chao.
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4: Es la hora 8:58 minutos.
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3: ¡Buenos días! ¡Hola, hola! ¿Cómo están, amigas? ¿Cómo están, amigos? Bienvenidos a este Sembrando la Mañana en esta tempranito día. ¡Ah! Estamos aquí acompañándoles en esta mañana de día miércoles. Miércoles saludando a todos los César. ¡Buena por César! Saludos a mi amigo César ahí. Al tío César del San Benigno también. Están escuchando ya. Para todos los César que tengan un lindo día el día de hoy, que lo pasen espectacular. Claro, pónganle bueno nomás, pues chiquillos, no hay problema. Hoy día, como le digo yo, en la mitad del ombligo de hediondo y con pelusa. Saludando ahí a quienes están de cumpleaños también, ¿eh? Que tengan un lindo día, que sean, pero muy, muy lindos. Y todos los deseos y los anhelos de su corazón se cumplan hoy día. Así que dele nomás con todo. Que le den con todo nomás, que le den. Que le den, que le den, que le den. Que le den con todo. Con toda la buena onda en esta mañana de día miércoles, vuelvo a repetirlo, esperando la lluvia, que por ahí dicen que va a llover, que no va a llover, que sí, que viene viento, que no viene. ¡Ah! Que llueve hoy día, que llueve mañana, que llueve pasado. ¡Ah! Ya llueve a esta hora la más, no la han achuntado ni una. Vengo al tiro porque aquí no ha llovido ni una. Claro que en la madrugada se va a dejar caer, ¿verdad? No cayó ni una gota. Ni para darme ni la cara, la. Así que, ¿cómo digo yo? Hay que darle nomás, pues, amiga mía, amigo mío. ¿Sí o no, voy a Tancio? Saludando ya a nuestro gran director general, don Cristian Becerra. ¡Está bien, mi jefe, no! ¿Habrá dormido bien el jefe? Un saludo grande para el jefecito ahí, también para nuestro gran amigo que ya me acompaña, que está aquí, está más serio que nunca hoy día. No lo vi en la mañana de guardia, a lo mejor le quitaron ya la pega. No lo vi, don Carlitos Citripio, guardia Canales. Más conocido como el pitufo pelado. Ahora le cambiaron el... Le cambiaron el pitufo pelado. Así que un saludo grande. Bueno, también un saludo grandote para nuestro DJ Wey Astancio, que está por ahí, viene durmiendo todavía. ¿Cómo está mi Wey Astancio ahí? Ay, pero pa' qué.
4: Empezó el huevo.
3: Oiga, no se pongan así, cabrón. Nos va a llamar el jefe para acá. Nos va a llamar el jefe y nos va a decir.
4: ¡Hasta mañana!
3: Así que ahí está nuestro amigo DJ Wey Astancio, que le saluda un amigo servidor Alejandro Ramírez Negrete, alias El Nino, que nos va a acompañar en esta vez. ¿Qué pasó ahí? No habló mi jefe. ¿Qué dice mi jefe por acá?
5: Hola, Alejandro, ¿cómo está?
3: Hola, jefe.
5: Por acá, Cristian Becerra.
3: ¿Cómo está?
5: Hoy es el Día Nacional de la Educación Técnico-Profesional.
3: Oiga, sí.
5: Por eso saludo a todos los estudiantes de la carrera de Párvulo y Edificación del Colegio Sembrador.
3: Oiga, que hoy tiene toda la razón, hoy día la carrera. Hoy día la presentación aquí, la feria, ¿cómo le llaman? Creo que hoy día voy a estar. Hoy día no se hace ahí, se presentan ahí o no, para las carreras, oye, para que vayan ahí a conocer las carreras técnicas. Oye, no, se lo saludan a la cara de Párvulo y Edificación, cabro, póngale la mano. Gracias, jefecito, hito, por recordarlo. Siempre un caballero, mi jefe, lo de verdad. Le sale una voz como de locutor también. ¿Sí? Mi jefe, lo vamos a colocar, bueno, para que haga un programa romántico. Claro, aquí está su gordo rico en la mañana, rico en grasa saturada, rico en qué más, en el relleno. Estoy como un panqueque con harto manjar. Pero manjar con nueces para que sea guatonado. Estoy rico, pero en ¿cómo se llama? En energía. Soy como la barrita, pero no creo que barrita, yo creo que una barrota más o menos. Una barrota de cereal, yo. Usted me entiende, papá. ¿Sí o no? Mejor, porque vamos a comenzar en esta mañana saludando a todos nuestros amigos que están a esta hora ya conectados con nosotros. A nuestros amigos, dile a los panaderos por ahí, que los cabros los escuchaban en la mañana, que me pusieron el Willy Sabor. Oye, muchachotes, no te vengas a pasar de listo. Dime Nino nomás, Nino. El Willy Sabor me copió a mí ese guatón y la... más viejo que él. Claro, oye, pero yo soy más cabro. Así que un saludo ahí para todos los panaderos, para todos los amigos de los colectivos, los taxis, los micros, para todos nuestros amigos de las distintas constructoras, nuestros amigos guardias, todos los que nos escuchan, gracias por dejarnos acompañarle en esta mañana, porque tenemos una fila acompañada. Está como para comerse una sopa de pilla, ¿sí? No, sopa de pilla pasado, unos picarones, güey, hasta... Pero la cosa es que sea bacán el día de hoy, que sea bonito, porque estamos ya prácticamente despidiendo el mes de agosto, chiquillos, y nosotros queremos disfrutar junto a ustedes en este mes, que estamos de aniversario también. Ya bien, estamos cumpliendo añitos. Oye, atención, porque vamos a estar regalando. Jefe, ¿se la jugó o no se la jugó? El jefe me dijo, yo me la voy a jugar, ni nomás. Con nuestros auditores, yo me la voy a jugar. En confianza me pidió el 15 segundos de confianza, me dijo, déjate andar. Mira, guatón, y la... No, se la... Yo le quiero pedir los 15 segundos a él. Qué cosa me da. Así que no, pero ahí no va. Vamos a estar ahí con mi jefe ahí regalando el día viernes, chiquillos, para que estén atentos. Nos vamos con la música a esta hora, aquí en la mañana, tempranito. Llega Iba María, ándate, cabrito. ¿Qué voy a hacer? Esta es la Fórmula 5.
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música a esta hora. Escuchamos en este Sembrando en la Mañana, de día miércoles, amiga mía. Buena la música, para acompañarles en la mañanita aquí en la 106.7 FM. Oigan, este día aquí, esperamos. ¿Está lloviendo o no, Carlito? Todavía no. No llueve nada. ¿Está lloviendo, Carlito? No corre ni una gota de. Dice Carlito Citripio, se está metiendo ahí el sistema meteorológico. Dice que no va a llover hasta la tarde. Ya lo sabe. Oiga. Nosotros seguimos a esta hora aquí en la Number One, acompañándole con la buena música y con algunas noticias también que han ido surgiendo durante el día, pues, amiga mía, porque hoy día, para todos los colocolinos, aunque ustedes no lo crean, hoy debuta el Bostiña. Bostiña. Hoy día debuta, creo, Bostiña. Estadio Nacional, en un partido que no tiene, pero juega la Unión con Colo Colo, y hoy día es el debut de los Tigres. Ahí está complicado, ahí va a estar ahí, poniéndole bueno, pues, también en otra noticia, indagan una balacera que hubo ahí en un intento de toma en un predio en Conchalía. Claro, oiga, más de 8 disparos se escuchan en el video, oiga. ¿Sí o no? Querían tomársela ahí. ¡Ah, qué bala! Deportivo también histórico. Manuel Pellegrini llegó a las 100 victorias con el Betis en la Liga de España. Oye, volvió a ganar el Betis del Pellegrini. Le ha ido bien, va a llegar forrado un plato. No quiere tomar la selección chilena porque ellos eran muy flojos. Sí, hoy en otra noticia, también

¿Sabes? El remesón ahí en el ámbito de la del pelambre ya, ¿eh? Esto es como pelambre. ¿Sí? Porque el relator deportivo Claudio Palma cambia de casa televisiva tras 8 años de estar ahí en Chilevisión, ¿eh? Claro, los dejó Botarelli. ¿Y para dónde se fue ahora? Creo que se fue para el canal Vaticano. Claudio Palma se suma a un acuerdo ahí con... según lo que dicen por ahí, llegó a acuerdo con Mega, pues, para la transmisión de los partidos de la selección chilena. Oye, así es, pues, Claudio Palma se fue a Mega. Según lo que dicen por ahí, todavía no está bien confirmado, pero por ahí un amigo mío me llamó y me dijo, mira, oye, se viene Claudio Palma. Así que ahí está Claudio Palma. Se lo está llevando a todo ahí, cabrón, ¿eh? A todo. Ya, nosotros seguimos a esta hora y después de comentarle un poquito, de hacer un poquito de pelambre y repasar la mañana con las noticias, el estilo del Nino, porque no me piden que me ponga serio, porque la verdad que yo soy serio. Más serio está Carlito hoy día, no sé, insisto, está... ¿Está complicado, Carlito, hoy día? ¿Tiene algún problema sentimental, amoroso, sexual? ¿Psicológico o no? ¿No tampoco? No le digamos nada más porque se puede enojar. Ahí está. Pero nosotros seguimos con la música a esta hora, pues, amiga mía, amigos míos, en esta mañana, acompañándoles con la buena onda y con la buena energía. Llega, oye, ellos, Carlito, ¿me podía arreglar ahí? Que no me gusta cómo sea así. ¿Se puede arreglar o no? ¿Sí? Ya, pero ahí lo arreglamos después. Está Arena Blanca, Mar Azul. Esto es Albano y Romina Power, ¿ah? Con este lindo tema.

0: seguimos a esta hora aquí en la number one, en la número uno. Cuando son ya las 9 de la mañana con 52 minutos, 9 de la mañana con 52 minutos, y estamos a esta hora ya conectados y comunicados con el máster de máster, el hombre que la lleva, ¿cómo podemos decir? El hombre que a usted lo va a ayudar para que tenga una mejor pensión. El hombre que, gracias a él, usted se va a comer un bistec de lomo. Gracias a él, usted se va a poder comer una torta de hoja. ¿Cómo está, don Nelson?
1: Sí, buenos días. Oye, acá en Los Ángeles, un
0: lindo sol. Oiga, eso. ¿Hay sol por allá? Porque aquí estamos esperando la lluvia.
1: Están esperando la lluvia por allá.
0: Claro.
1: Así le dijeron mi nietecito.
0: Claro. Oye, ¿cómo está la cosa, don Nelson? ¿Cómo anda?
1: Bien. Oye, Alejandro.
0: ¿Qué pasó?
1: Mira, en este momento no voy a poder continuar al aire porque justamente estoy con un señor acá. Viene llegando y tengo que atenderlo. Pues, ¿podemos tirar más tarde eso o el próximo lunes?
0: Sí, lo tiramos el próximo miércoles, Nelson, no se preocupe. ¿Miercoles? Usted sí, no hay problema, lo tiramos el próximo, o el viernes podemos hacer algo por ahí si usted tiene tiempo. No hay problema. Si yo quería que usted saludara a la gente, que usted está en este espacio, sí. Pero hoy día tiene que hacer.
1: Especialmente cuando la gente comienza a hacer un trámite de pensión de vejez, hay muchos factores que uno debe poner atención a pensionarse en la modalidad, las ventajas y desventajas de cada uno.
0: Correcto.
1: Hay personas que se pensionan, ¿no es cierto?, en AFP, y es conveniente que se pensionen por AFP. Hay aquellos que tienen montos altos.
0: Sí.
1: Pero después pueden cambiarse, ¿no es cierto?, asegurar su pensión de una renta vitalicia.
0: Correcto,
1: no
0: sí.
1: No así aquellos que tienen poco capital deben asegurar más que dejarle los vaivenes variables de la AFP.
0: Correcto. Correcto, o sea, ahí le vamos a estar enseñando un poquito en la próxima oportunidad para que ellos lo tengan clarito, don Nelson, porque yo sé que ahora usted está ocupadito, pues, ocupadito. ¿Sí, no?
1: Estoy ocupado justamente con el señor don José Miguel Méndez, angelino de acá.
0: Ya, oiga, le mandamos un saludo a don José ahí, que tenga un lindo día ahí.
1: Pero es una pequeña campanita porque viene el aguacero a la tarde otra vez.
0: Ya, viene aguacero de nuevo a la tarde otra vez. Bueno, ahí.
1: Hola, yo digo mucho, todo el día y toda la noche.
0: Ah, qué bueno, bueno. Hay que.
1: Y luego iré a andar por Colina, tengo que ir a Cachureo a saludar a mi guatón Espilulo y quiero estar ahí en la red junto a ti, ¿no es cierto? Para ver, ¿no es cierto?, cómo lo haces para rezar tanta gente tú en tu programa.
0: Oiga, no. Oiga, usted sabe, pues. Es que, ¿quién nos va a querer con este gordo rico?
1: Chao,
0: que esté bien hoy. Igual, que le vaya muy bien. Saluda a nuestro amigo, que esté bien. Chao. Ahí está. Yo quería que usted escuchara. Don Nelson Rowe hoy día, por el tema de su trabajo hoy día, está con unas personas ahí porque está arreglando el tema de la prevención, amiga mía, amigo mío. Él está ayudando a mucha gente y de verdad que bueno, hoy día tiene la visita ahí de una persona y me pidió si lo podíamos cambiar para el próximo miércoles o si no, el viernes vamos a estar por ahí, pero alguna cosita vamos a hacer. Así que para nuestro amigo Nelson Rowe, que está muy bien, y para la próxima semana lo tenemos acá de vuelta, ¿no? Bueno, por acá dice, hola Alejandro, ¿cómo estás? Alejandro, mándale un saludo al Marcelo. Oye, le mandamos saludo al Marcelo. Bueno, el Marcelo, el flacuchento, Le mandamos un saludo grande a Buenastancio. Saludo grande. Por acá dice, hola. Hola, mi gordito lindo, buenos días, qué lindas canciones aquí tomando desayuno, escuchándote para empezar en el día con mucha energía, así que muchos besitos para ti y para todos los de la radio. Oye, gracias. y para todas nuestras amigas que están a esta hora en sintonía de la number one, de la número uno. Seguimos en el WhatsApp. ¿Qué dice por acá?
2: Minito, dele las gracias a don Nelson.
0: ¿Ya? ¿Qué pasó?
2: Y al otro caballero que me orientaron mucho, mucho por el tema de mi pensión.
0: ¿Y cómo le fue?
2: Ya, dígale que muchas gracias y bendiciones para ellos.
0: Oiga, qué bueno, tía Sole, qué bueno que le fue bien. ¿Ves? La tía Sole, ¿cómo va? El tema de la pensión. Oiga, bueno, ahí, porque la pensión ahí quedó más o menos. Quedó más o menos cotota con la pensión. Oye, por acá dice. ¿Quién nos habla por acá? Oye, dice. A ver. Dice: hola, buenos días, Nirito. Un gran saludo en la semana de aniversario de la radio. Oiga, linda música. Con esos temas se pololeaba antes, ¿ah? ¿Eh? Era bonito. Cariño para todos mis chiquillos. Los quiero mucho. Bendiciones para todos. Oiga, es verdad, se pololeaba con esa música. ¿Sí o no? Oiga, qué bueno. Me hizo recordar a mi tío Juanito, oye, tengo la visita hoy día, el honor de tener aquí a nuestro gran amigo más conocido como ya Noel Rambo. No. Ya no le queda ni el cintillo, no le queda ni el nudo. El Rambo, el tío Juanito. El Juan Astudillo, más conocido como el bigote. ¿Cómo no? ¿Cómo le decían a usted? Como el hisopo. El Rambo de macetero. Y ahí con nuestro amigo también, que acaba de llegar también, viene temprano hoy día. Le echó benzina al auto. No, lo que pasa es que llega todos los días tarde. Yo no sé si se viene arriba el auto o lo viene empujando. ¿Cómo que lo empuja nadie? No. Mira, así que saludamos. Oye, aquí está con nosotros el tío. Oye, ¿usted cuando le da con esos temas también o no?
3: Cuando se hacían los malones.
0: Cuando se hacían los malones, sí. En ese tiempo.
4: Oiga, nenito.
0: ¿Qué pasó?
4: El tío Juanito le decía en el pomelo.
0: ¿Por qué?
4: Amargado
0: el... ¡Ah! Bueno, y le da la... ¿Sí? ¡No! Por acá dice, ¿quién dice por acá? Dice: hola, buenos días, ¿cómo estás? Espero que estés muy bien, te mando un fuerte abrazo, que Dios te bendiga siempre, te cuide mucho, te quiero mucho, amigos. Ay, saludo a todos los de la radio, gracias, gracias por la buena onda. Y nosotros seguimos a esta hora con la música bonita, ¿sí o no? Seguimos con la música bonita. Uno de los lindos temas, este de la gran... oiga, usted se va a recordar de este tema. Este es la gran Angélica María. Ah, también se volvía con este tema. Este es tema como de telenovela, ¿o no, Hugo? Este es un tema, ¿se acuerda, tío? No, este es un tema de telenovela. ¿A dónde va nuestro amor de la gran Angélica María? ¿Sí o no? Aquí está este lindo tema y lo escuchamos a esta hora en este Sembrando la Mañana.

0: Seguimos a esta hora en la number one, en la número uno, cuando ya son las 10 de la mañana con 26 minutos, 10 de la mañana con 26 minutos. A esta hora, en el marco de Tu Voz en Colina, con nuestro gran nuestro director general, don Cristian Becerra Barrera. Invitamos a gente emprendedora de Colina, a gente, a autoridad, y usted lo ha visto en todo ese tipo de ámbitos. Hoy día nos encontramos con un gran amigo que está por acá con nosotros. Él es Patricio Gaete, del Centro Comercial. Él es como el gerente general del Centro Comercial en la marca 393, que está con nosotros el día de hoy. ¿Cómo estás, Patricio? Un gusto saludarte. Buenos días. Muy bien, muchas gracias
1: por la invitación.
0: ¿Todo bien?
1: Sí, pues aquí estamos tratando de darle un poquito de información a la gente por el emprendimiento que tengo yo. Ya.
0: Quiero que la gente te empiece a conocer un poquito primero que nada, Patricio. Tú vienes, lo comentábamos fuera de micrófono, tú partiste trabajando en los Persas, ¿no es cierto? Por allá en el Persa Bio Bio, en distintos, ya has tenido una cadena grande de tiendas comerciales. Hoy día eres dueño de la tienda Verónica, que acá está acá en Montserrat. ¿Ya cuánto has?
1: 24 años estamos acá ya en Colina.
0: 24 años en Colina, sí. ¿Y que te ha ido bien?
1: Sí,
0: relativamente bien.
1: Sí, los negocios son difíciles, pero no me puedo quejar. A mí Colina ha sido maravilloso, porque aquí llegamos, como quien dice, con la pura fe nomás.
0: Con la pura fe, claro.
1: Con la pura fe, pero con muchas ganas de trabajar, con ganas de hacer cosas. Y con mi tienda, como dices tú, ¿no es cierto, Verónica?, que ya lleva 25 años acá en Colina, que ya pasa a ser como un poco tradición, porque mucha gente que yo que conozco, que antes venía la mamá que venía con su hija, hoy día me viene a comprar la hija, ¿me
0: claro,
1: entiendes?
0: Correcto, sí.
1: Y la mamá sigue siendo, obviamente,
0: clienta
1: de toda la vida. Así que muy agradecido por ese público que tengo, que sigue siendo fiel a mí.
0: Oye, qué bueno. Pero hoy día la visita de nuestro amigo Patricio otro emprendimiento que todo ha ido surgiendo, que a medida que han ido avanzando los años, ¿no es cierto?

0: cierto? Te ha dado la oportunidad de también poder generar para que otra gente también abra su pyme. Y eso es otro emprendimiento que tú tienes acá en calle La Barca, 393, donde antes era un persa, tú tienes toda la razón, era un persa chiquitito que había ahí antes, que la gente pasaba ahí en los días de feria, los días domingos, los días jueves, claro. ¿Sí o no? ¿Era así o no era así?
1: Era así, exactamente.
0: Sí. Que después por muchos años lo tuvo una persona que también estuvo bien, y tú me decías, yo le arrendaba a él, que era Walter Guzmán, que ya no está con nosotros, que tú le arrendaste. Que hoy día eso es una podemos decir una...
1: Galería comercial.
0: Una galería comercial.
1: Sí, en la cual existen aproximadamente son 17 locales, ya chiquititos, pero que yo de alguna forma lo junté, dije hoy voy a hacer, ¿no es cierto?, como 8 locales a un precio muy conveniente, ¿ya?
0: Correcto. La idea tuya es apoyar a los que quieren emprender.
1: Exactamente. Mira, lo que pasa es que, como yo te contaba un poquito antes, yo partí de muy abajo. Esa es la verdad.
0: Correcto.
1: Muy, muy abajo, ¿no es cierto? Partí, ¿no es cierto?, trabajando en el Persa Bio Bio, posteriormente trabajé en un local persa y después tuve la dicha y la gracia de llegar a esta comuna, ¿no es cierto?, que siempre he sido muy agradecido, y tuve mi local Verónica. De ahí, posteriormente, tuve un crecimiento bastante grande y llegué a tener 7 locales comerciales en diferentes lugares, ya sea Peñablén, Peñaflor, Lampa, hasta en Patronato estuve, con eso te digo todo.
0: Harto. Bueno, después se viene la pandemia y cambia la cosa.
1: Sí, cambia totalmente. Aparte que también, bueno, yo he vivido diferentes experiencias, desde ser pequeñito a crecer. Entonces hay una trayectoria ahí donde el camino no es fácil, es difícil, es muy difícil. Y hoy en día la gente, mucha gente tiene las ganas de querer emprender, pero también tiene el miedo, tiene el temor, que es lógico. Que es lógico para aquellas personas, pero siempre uno tiene que tener una ambición, siempre tiene que tener las ganas de querer ser siempre, ser algo más, ¿me entiendes?
0: Claro, esa ambición sana que uno le llama, ¿no?
1: Pero por supuesto que siempre tiene que estar, y ese camino yo me lo conozco perfectamente.
0: Correcto, correcto.
1: O sea, a través de mi historia he vivido, como te digo, todas las etapas de tener que contratar gente, de tener que pagar arriendo, de tener que luchar contra todas las adversidades que significa ser un emprendedor.
0: Correcto.
1: Un comerciante formalizado, hablémoslo así. Y hoy en día, también de alguna forma, porque también este emprendimiento que tengo yo no solamente tiene que ver con algún tema comercial, ¿me entiendes? Que independientemente que se relaciona, pero también hay algo de mí que de alguna forma le quiere devolver la mano a Colina.
0: Correcto.
1: También hay una forma de querer ayudar a la gente que quiere emprender.
0: Correcto.
1: ¿Ya? Esa es un poquito mi idea, que lo quiero transmitir y dárselo a la gente de alguna manera para que siéntala quizá ese apoyo que necesita en un momento importante, porque acá no solamente basta con las ganas, no solamente basta quizá con la capacitación, faltan espacios físicos, ¿no es cierto?, donde tengan una alternativa para poder arrendar un precio relativamente económico, ¿me entiendes?
0: Correcto, donde, sí, se entiende. Claro, o sea, se entiende, hoy día en el centro Colina, lamentablemente los arriendos se dispararon, es una locura pagar 1.000.000 y tanto de pesos en algunos arriendos, que es imposible.
1: Es prácticamente imposible.
0: Es imposible prácticamente para poderlo tener. Y hoy día nuestro amigo Patricio Gaete tiene este emprendimiento como querer devolverle la mano a Colina y querer ayudar a nuevos emprendedores. Patricio, yo sé que hoy día en un centro comercial que está bien cerquita del centro, sí, digamos ahí que está prácticamente en pleno centro, está a pasitos de antes de llegar a María Esther Fonsalida, ahí usted lo puede ver donde está el centro médico que tú me comentaste,
1: Colina.
0: El centro médico Colina,
1: exactamente.
0: frente al centro médico Colina, ahí está este
1: centro comercial.
0: Centro comercial que nuestro amigo Patricio tiene estos locales que son a un muy buen precio, como para devolverle la mano a la gente de Colina y para ayudar a esto a gente que quiere emprender y salir adelante. ¿Es así o no, Patricio?
1: Exactamente, esa es la idea. Como te digo, yo tengo todavía, mira, igual he arrendado algunos locales, así que súper contento. Incluso tengo ahí una persona que es Gabriel, que llegó con mucho entusiasmo, con muchas ganas. Yo de verdad que lo felicito, que es la venta del mote con huesillo, Copihue.
0: Oye, sí, mira, es una gran marca, es una de las mejores motes que hay en Chile.
1: Excelente, ¿sabes qué? Y la recepción ha sido buenísima. Correcto. Buenísima, mira, buenísima.
0: Yo, de verdad, si tú me preguntas a mí, no tenía idea dónde estaba. Yo lo veía por ahí en TikTok, en alguna red, y yo no sabía dónde estaba. Pero tiene ahí a nuestro amigo del Copico, tiene otro más arrendado por ahí también.
1: Mira, tengo también a una sushitería, que es Sumo Sushi. Sushi, que ya... debiera empezar, yo creo que a partir de septiembre. Tú sabes que no es fácil empezar una sushitería. Porque sí, requiere los permisos.
0: Exactamente.
1: Requiere, hay varias cosas que son importantes, pero y aparte ahora también arrendé a una comida que es como, van a ser comida peruana. Entonces hay un sector que va a ser exclusivamente como comida, para que la gente tenga un lugar donde ir, ¿no es cierto?
0: Y disfrutar.
1: Y disfrutarlo, esa es la idea.
0: Oye, qué buena, qué buena. Patricio, yo quiero que le comente a la gente de qué manera lo pueden hacer, cómo lo pueden hacer, cómo se pueden comunicar contigo, y para que ellos puedan ir y hablarlo directamente contigo. Están hablando con el dueño de...
1: Exactamente.
0: Con el dueño de esta linda parte del centro de Colina, porque yo de verdad que nosotros lo recordamos que era el en pleno centro de Colina, la parte antigua, digamos.
1: Exactamente.
0: ¿Ah? Así que para que usted vaya ahí y pueda comunicarse. ¿Cómo lo pueden hacer contigo, Patricio, para poderte comunicar contigo?
1: Mira, primero pueden ir directamente allá al centro comercial, ¿no es cierto?, que está ubicado en la calle La Barca 393, ¿no es cierto?, al frente del centro de salud Colina. O también se pueden comunicar a un número, no sé si lo puedo dar acá.
0: Sí, adelante, no hay problema.
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0: Ahí está. ¿Lo puedes repetir de nuevo?
1: Sí, dame un segundito, que uno de repente se pone un poquito aquí.
0: No, tranquilo. Estamos bien.
1: Sí,
0: usted lo sabe. Estamos en este.
1: Te lo repito, mira. 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
0: 7451-3855. Ahí está.
1: Ahí,
0: hablar con Patricio Gaiti.
1: Sí, ahí te pueden atender y te vamos a dar toda la información. Mira, y no solamente la información, el apoyo, porque a mí me llega mucha gente de repente que quiere instalar algún negocio y le digo, mira, ¿sabes qué? Tienes que pensar bien esto, otro, aquí, acá. Yo trato de alguna forma transmitir mi experiencia, ¿me entiendes?
0: Asesorarlo,
1: por supuesto. Porque de alguna forma, mira, el éxito funciona así. Si a ellos les va bien a ellos, me va bien a mí. ¿Me entiendes?
0: Correcto.
1: Ese tiene que ser un pensamiento siempre de esa manera, porque si fuera por arrendar, bueno, arrendamos nomás, ¿me entiendes?
0: Sí, correcto.
1: Pero la idea es que la persona le vaya bien, que emprenda. Mira, dentro de eso también yo me gustaría también dar una información. Yo tengo a una entidad que se llama Trama, ¿ya? Que pertenece al... Ellos participan en el Centro del Emprendedor.
0: Correcto.
1: ¿Ya? Yo les di la posibilidad de trabajar a ellos durante 2 meses para que, totalmente gratis, para que ellos puedan vivir la experiencia de tener que abrir y cerrar un local.
0: Correcto.
1: Lo que significa tener un local comercial. ¿Me entiendes? Y la verdad que ha sido, yo creo que la experiencia, si bien no sé si les va a ir bien, no les irá bien, yo creo que espero que les vaya bien, pero si no, ellos van a tener la experiencia de lo que significa tener un local comercial, porque hay que vivirla, ¿me entiendes?
0: Correcto, claro.
1: Con todo lo que significa un día tener que abrir, ponerse de acuerdo, que lo atiende, quién no lo atiende, abrir una cortina, cerrar una cortina. Todo lo que conlleva. Uno cree que llegar y instalarse nomás. No solamente eso.
0: Claro,
1: hay muchos desafíos
0: entre ellos. Entregar una buena información, entregar los folletos en la calle para que la gente sepa qué hay.
1: Claro.
0: Hacer
1: una buena publicidad. Si no estoy vendiendo, ¿cómo lo hago? ¿Qué tengo que hacer para llamar a la gente?
0: Mejorar.
1: No claro, sé. ¿Qué tengo que mejorar? ¿Me entiendes?
0: Claro.
1: Eso es súper importante. Entonces... A mí me gusta, de verdad que yo lo disfruto, que la gente quiera vivir esa experiencia, porque para que sepan lo que significa, ¿me entiendes?
0: Oye, de verdad que, bueno, uno lo mira desde el punto de vista, lo mira desde afuera en realidad, y uno, claro, uno dice, oye, este gallo pasa ahí nomás y aquí va a ganar plata igual, y muchas veces no es así.
1: No es así. Bueno, uno...
0: Hay una lucha diaria conmigo mismo, porque el pensar hoy día y de tener harta gente... entonces irá a venir gente a comprar. Voy a colocar un negocio, porque hay negocios que son de necesidad diaria y hay otros que son de necesidad que no es tan diaria. Y entonces ahí tienes que entrar a jugar y cómo puedo conectarme con esta gente para poder atraerla a mi local.
1: Y irte cambiando opiniones, porque mira, de alguna u otra forma, como te digo, uno le va diciendo, mira, sabes que puedes hacer esto, haz esto otro, mira, coloca una publicidad aquí, trabaja bien las redes sociales, porque hoy en día también, si bien es cierto, quizás tú no necesitas un lugar donde haya tanto público, pero que sí la gente necesita ir a un lugar físico.
0: Correcto, claro.
1: ¿Entiendes? Claro. Y ese trabajo te lo puede hacer las redes sociales para llevarte ahí perfectamente.
0: Claro, correcto, porque hoy día estamos acostumbrados a comprar a través de línea nomás, y muchas veces nos llega que un zapato cambiado, o que nos robaron, o que nos llegó el producto en mal estado. Entonces hoy día yo quiero ir a un lugar físico donde yo pueda ver el producto, donde me lo pueda probar.
1: Donde tú puedas vivir la experiencia de tener una compra, que también es súper importante.
0: Claro que sí, pues. Y ver lo que yo estoy comprando y que me guste, pues, en realidad.
1: Claro.
0: Pues, porque la foto a veces cambia mucho a lo que es la realidad. No nos olvidemos de estos famosos productos de Temu que compramos y nos llega una cosita así. ¿Pero es así o no es así?
1: Exactamente. Mira, ahí, y aparte, bueno, yo quiero aprovechar un poquito pasar ahí. Yo también tengo ahí, tengo una zapatería también, ya, que se llama Tus Zapatos Outlet, en la cual yo vendo mis productos a un precio súper económico.
0: Oye, ¿tiene de todas las marcas? Lo voy a preguntar, lo voy a tirar ahí para que tú lo sepas. Porque por ahí me contaste que tenía algunas marcas viene y que están a un descuento espectacular.
1: Mira, yo trabajo algunas marcas, en especial la marca Skecher, ¿ya?
0: Correcto.
1: Ahí yo tengo Skecher con un 50% de descuento del precio original.
0: Oye, barato, ¿ah?
1: Súper barato, sí.
0: Súper barato, sí. Estábamos hablando de que hay harta la luca de oro.
1: Mira, no mucha gente la sabe, pero la gente que ha podido lo ha aprovechado.
0: Oye, ¿podemos darle un precio de alguno? ¿Te la jugáis o no?
1: Sí, pero mira, yo por darte un ejemplo, una zapatilla que cuesta 60 está en 30 mil pesos, así es fácil.
0: Eso es lo que voy.
1: Claro.
0: O sea, usted va allá y se encuentra una zapatilla Skechers por 30 lucas que hoy día está en el mercado 60 mil pesos.
1: Claro, a mí lo que pasa es que como yo trabajo independiente, con mis otras tiendas trabajo con la marca, entonces cuando me van quedando 4 o 5 pares, yo voy y los liquido ahí.
0: Correcto.
1: Entonces, y así de alguna forma, ¿cierto? Yo también voy recuperando y voy haciendo, digamos, dinero también que es necesario para hoy en día ir funcionando. Y como la propiedad es mía, entonces no tengo que pagar un arriendo, entonces puedo dar esa oportunidad.
0: Correcto.
1: ¿Me entiendes?
0: Correcto.
1: Y eso también ayuda a que la gente tenga una oportunidad también económica para poder comprar. Yo tengo botina 9009 que en cualquier parte te cuestan 24 mil pesos. No,
0: un par de zapatos no deja valer menos de 30 lucas, si seamos así.
1: Claro.
0: Digámoslo como son las cosas.
1: Exactamente.
0: Y hoy día puede encontrarlo ahí, donde nuestro amigo que viene a apoyarle a usted, amiga mía, a usted, amigo mío, que está en casita y que tiene esas ganas de emprender y buscar un local que le acomode a su presupuesto, porque estamos recién emprendiendo.
1: Exactamente.
0: Vaya y hable con nuestro amigo Patricio Gaeta. 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Ahí está el teléfono. Tiene 17 locales para arrendar.
1: Sí, 17 locales. Bueno, 8 porque lo junté un poquitito. Pero también la gente puede hacer asociatividad. Si alguien quiere hacer un emprendimiento entre ellos dos y cualquiera puede mostrar su producto.
0: Puede poner dos locales. Puede andar dos locales en uno. Digamos.
1: Claro, lo hace mucho mejor. Pues no, tampoco está arriesgando tanto. Tampoco está. ¿Entiendes? Es mejor todavía una asociatividad.
0: Correcto.
1: Eso es súper bueno.
0: Oye, Patricio, yo te invito a que vamos a una pausa comercial y después de vuelta le hacemos la invitación para que se vayan a. Vayan contigo también ahí y volvemos a repetir el teléfono. ¿Te parece? Nos vamos a una pausa musical a esta hora. Aquí en la number one, en la número uno, cuando son ya las 10 de la mañana, con 43 minutos, 10 de la mañana con 43 minutos. Nos vamos con Roberto Carlos a esta hora. Esto es amigo.
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0: Continuamos a esta hora aquí en la Number One, en la número uno, cuando son las 10 de la mañana con 46 minutos. Y estamos a esta hora en el espacio Tu Voz en Colina con don Cristian Becerra Barrera. Hoy él no ha podido llegar, pero sí tenemos a nuestro amigo invitado, nuestro amigo Patricio Gaete, un emprendedor de Colina que lleva muchos años en Colina, más de 25 años. Él es dueño de Zapaterías Verónica acá en Colina. Bueno, y hoy día quiere, viniendo a comentarle, amiga mía, que él es parte, él quiere ser parte también de tener nuevos emprendedores aquí en una galería que está muy cerquita acá en Alpatacal,
1: La
0: Barca 393. Ahí está nuestro amigo Patricio, y él para que ustedes tengan más confianza todavía también. Él es parte de la Cámara de Comercio de Colina, ¿es así o no?
1: Exactamente.
0: ¿Sí? ¿Tú llevas tiempo ya trabajando con nuestro amigo de la Cámara de Comercio de Colina?
1: Llevamos precisamente aproximadamente como 3 años.
0: Con 3 años ya trabajando ahí.
1: Exactamente.
0: Entonces, sí, para que la gente tenga más confiabilidad todavía, y comentarle a usted, amiga mía, que es una oportunidad que usted no se puede perder. Patricio.
1: Sí, mira, nosotros yo vengo trabajando, como te conté, hace como 3 años en la Cámara de Comercio, en la cual nosotros independientemente recibimos todas las inquietudes de los comerciantes que tienen día a día, ¿no es cierto? Y eso también nos va nutriendo a nosotros y nos va dando, ¿no es cierto? Nos vamos alimentando de eso, ¿ya? Por eso yo vuelvo a decirte un poquito, conozco un poquito todas las dificultades que significa el emprendimiento.
0: Correcto.
1: Porque además nosotros tenemos contacto constantemente con los comerciantes que ya están establecidos, que llevan mucho tiempo acá.
0: Sí, de todas maneras, claro.
1: Entonces,
0: por años.
1: Entonces sabemos toda la problemática que existe a través de la delincuencia, ¿no es cierto?, a través del comercio callejero, a través del el ocupamiento del espacio público.
0: Correcto, sí.
1: ¿Ya? Y nosotros como Cámara, independientemente, te cuento un poquito, nosotros conversamos con las diferentes autoridades que existen en la municipalidad a fin de poder solucionar esta problemática que tienen los comerciantes.
0: Claro, porque no nos olvidemos que Colina, y yo creo que a nivel nacional, antiguamente uno cerraba su localcito a las 10 de la noche. Hoy día, lamentablemente, a las 6, 7 de la tarde, sí, ya tenemos que estar cerrando.
1: Sí, ahí tenemos una problemática, tenemos un trabajo súper grande, porque hoy en día el comercio 6 y media, 7 está prácticamente cerrado.
0: Todo no Colina, el centro.
1: No existe vía más, la gente llega y se encuentran con el comercio cerrado.
0: Exacto, exacto. Entonces, que es una problemática que hoy día puede tener solución, pero apoyándose unos con otros, digamos.
1: Exactamente, sí, ahí hay un trabajo que hay que hacer. Lamentablemente, después de pandemia, el horario cambió y la gente, lamentablemente, los comercios empezaron a cerrar más temprano. Como te digo, tú llegas desde Santiago y hay locales que ya son las 7 y están cerrados, entonces la gente no tiene una oportunidad de comprar, de ir a, como quien dice, a vitrinear como antes. Porque antes la gente llegaba, yo me acuerdo,
0: del trabajo, pues,
1: claro, ya. Mira, yo antes, bueno, también está el tema de las 40 horas, que también es una complicación,
0: sí,
1: también,
0: sí, para muchos. Pero hay cosas que se pueden arreglar.
1: Sí, hay cosas que se pueden ir arreglando, pero la idea, ¿no es cierto?, también es que de alguna forma Colina vaya retomando el tema del comercio, que no sea simplemente, como a veces se dice en algunas partes, como la ciudad dormitorio.
0: Exacto.
1: ¿Entiendes?
0: Que tenga su vida propia.
1: Claro, que tenga su bohemia, por ejemplo, ¿no es cierto? Nosotros a través de la Cámara también hemos podido rescatar un poquito la plaza, que también, no sé si tú te has dado, o sea, mucha gente se ha dado cuenta, es un lugar que se ha tratado de recuperar para que la gente tenga un espacio donde ir y ir el día domingo, fin de semana, con la familia, a recuperar, todo eso es súper importante.
0: Correcto, correcto.
1: ¿Ya?
0: Se entiende. Oye, Patricio, ya a mí me gustaría que volviéramos a repetir cómo se pueden comunicar contigo, y para que tú le digas dónde estás ubicado, cómo te pueden, en la mejor manera, porque está esta posibilidad de que nuestros amigos puedan emprender y puedan emprender de una buena manera. Que eso es lo otro que conversamos fuera de micrófono. Aquí hay que emprender, pero de buena manera.
1: Exactamente, eso. O sea, hay que empezar como corresponde, ¿ya? Mira, les voy a volver a repetir esto aquí en calle La Barca 393. Ya, esto es un poquito antes de llegar a la calle María Esther Fuensalida, ¿ya? Ahí pueden ir personalmente, como te digo, siempre preguntan por Patricio Gaete, yo de alguna forma, si no estoy, llego rapidito, podemos conversar, la persona la puedo asesorar, ¿no es cierto? O bien, ¿no es cierto?, al teléfono, fono WhatsApp, ¿no es cierto?, que es el +569.
0: Correcto.
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0: Ahí se pueden comunicar.
1: Exactamente. Yo los invito, atrévanse, pónganle ganas, pónganle fuerza, no tengan miedo, pregunten, porque mucha gente a veces nos atreve a preguntar, piensan que de repente, oye, esto quizás cuesta una millonada, pero no es así.
0: Correcto.
1: No es así. Yo le estoy dando, perdón, una oportunidad a la gente para que pueda emprender. Y además también quiero invitar, o sea, también quiero invitar al empresariado, ¿me entiendes? Yo quiero ser un poquito como el ejemplo para que la gente, para que la demás gente, ¿no es cierto?, que tenga, ¿no es cierto?, la posibilidad, ¿no es cierto?, quizás de tener un local, le dé la oportunidad, ¿no es cierto?, a la gente que quiere emprender.
0: Correcto.
1: Tienen que recordarse que detrás de una persona que tiene una empresa, hubo un emprendimiento en algún momento.
0: Y también, claro, y partieron a lo mejor de la misma manera y les costaba mucho. Y uno tiene que reconocer de dónde viene también.
1: Exactamente.
0: Que esa es más o menos la idea.
1: Sí.
0: No puedes llegar y armar un local grande y pedirle 1,5 millones de pesos, 2 millones de pesos, para que te puedan arrendar un local cuando acuérdate que tú de dónde partiste.
1: Exactamente.
0: Esa es la idea más o menos.
1: Eso no hay que olvidarlo nunca.
0: Oye, yo te quiero agradecer, Patricio, agradecer que hayas venido con nosotros. Ahí cualquier cosita nos estamos comunicando. Vamos a dejar tu teléfono acá, si la gente nos pregunta, para que nos puedan llamar acá. ¿Usted quiere tener un negocito? Patricio Gaete le ofrece la oportunidad de poder estar ahí en estos lindos locales que están ubicados ahí en...
1: Calle La Barca 393.
0: Exactamente.
1: Exactamente.
0: Frente sí.
1: A Centro Médico Colina.
0: ¿Centro Médico Colina?
1: Sí. Oiga, poquito usted, antes de la calle María Esther Fuenzalida.
0: Poquito estamos. Antes de la.
1: Estamos súper cerquita del centro.
0: Cerquita del centro. Sí. Un muy buen local en donde usted va a poder tener y armar su propio localcito si usted lo desea de esa manera. Patricio, que te vaya muy bien.
1: Muchísimas gracias por la invitación, por la oportunidad de poder de contar mi emprendimiento, ¿no es cierto? De darle esta oportunidad a la gente. Yo, de verdad, muy, muy feliz. No está Cristian personalmente aquí, pero también quiero darle las gracias, ¿no es cierto?, por la oportunidad que me está dando también para poder expresarme.
0: Bueno, esa es la idea de don Cristian Becerra Barrera, tu voz en Colina, a poder apoyar a toda la gente que sea necesario para que todos, porque todos tenemos derecho a tener la oportunidad de nuestras vidas.
1: Exactamente.
0: Así que eso es importante. Que te vaya muy bien, Patricio.
1: Muchas gracias.
0: Cuídate mucho. Gracias. Nuestro amigo Patricio Gaete. No se lo olvide su nombre, ¿eh? Patricio Gaete. 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Oye, pero ¿qué nos dice nuestro amigo? A ver.
2: Amigo Nino, esa es gente que vale la pena surgir. Humilde.
3: Comerciante, formalizado.
2: Realmente
0: vale
2: la pena, lo felicito al hombre.
0: Ahí está, oiga, ahí mira, nos habló nuestro amigo ahí, agradeciéndole ahí a nuestro amigo Patricio.
4: Compita, por acá Juanito Soto, un saludito a don Patricio, una muy buena persona, lo que está haciendo él con la gente de Colina, se agradece demasiado, así que le siga yendo bien, amigo, y felicidades.
0: Ahí está, nuestro amigo Juanito también mandándole un saludo a Patricio. Gente que reconoce. La gente que reconoce, el inicio de Radio Sembrador, la gente que reconozca el trabajo que está haciendo la gente que tiene, que tuvo, que tiene, pero que quiere ayudar a otros. No solamente para él, sino que solamente para todos los que quieran emprender su negocito. Así que agradecemos ahí a Patricio. 10 de la mañana con 55 minutos. Nosotros nos vamos con la música bonita. Aquí está el gran José Feliciano. Paso la vida pensando, nos dice esta hora.

0: esta hora, amiga mía, cuando son las 10 de la mañana con 59 minutos, ya 10 de la mañana con 59 minutos, y nos encontramos con dos amigos más, amiga mía, que son, que nos traen una noticia espectacular, porque ya estamos a punto, a puerta, ya está en las fiestas patrias, y de verdad que, bueno, hay mucha gente que le gustaría salir a disfrutar, y a lo mejor, y no sabe dónde ir, pero aquí le tenemos el mejor dato, porque vieron nuestros amigos, nos acompaña nuestro amigo Francisco. ¿Cómo estás, Panchito?
1: Hola, hola, Nino, ¿cómo estás?
0: Acércate, acércate más al micrófono.
1: No me gusta hablar tan cerca del micrófono, Nino, porque como que hablo muy fuerte.
0: Está bien, está bien. Ahora no quería hablar por micrófono. Ahora.
1: Oye, acá, feliz, contento, con esta noticia que traemos para Colina, traigo un amigo muy especial, lo conocimos hace 2 años más o menos, en un evento que estuvimos con mi hija por allá por Batuco. Fuimos a un evento social para bomberos y conocimos a Ángelo. Ángelo es como un productor de eventos, el productor de eventos de... Ángelo es un productor de eventos y venimos con una sorpresa para Colina porque queremos hacerle llegar una noticia. Le voy a presentar a Ángelo, está acá al lado mío.
2: Hola, hola, un gusto por acá. Hola, Nino.
0: ¿Cómo estamos, Ángelo?
2: Verlo.
0: Oiga, aquí estábamos bien, pues, dándole con todo y contento con esta nueva noticia que nos trae, que nos traen por acá ustedes dos, porque se viene un evento grande para las Fiestas Patrias. Y queremos que nos comentes ahí de qué se trata esto, Ángelo y Francisco, de qué se trata y el por qué hacer la invitación acá a toda la gente de Colina, que en donde se viven las fiestas. Pues, donde la gente siempre nos quiere saber dónde ir, de qué manera ir, cómo ir y pasarlo bien, estar seguro en donde haya de todo y poder pasar un buen momento, porque no nos olvidemos que estas fiestas patrias son más cortas que ninguna.
1: Claro. Exactamente.
0: Vamos a ir en la mitad de la cueca y lo vamos a tener que ir para la cama.
1: cortito.
2: Sí, mira, Nino, nosotros estamos ubicados en Santa Rosa de Santiago, 1944. De aquí estamos a 15 minutos, de hecho.
0: Están ahí en Batuco.
2: En Batuco, en la entrada de Batuco.
0: En la entrada de Batuco.
2: Exactamente. Ahí nosotros vamos a tener, bueno, como estábamos conversando recién, amplio estacionamiento. Tenemos 7200 metros cuadrados de estacionamiento. Vamos a tener un escenario donde va a haber grandes artistas como Caña Brava, va a estar Dinamita, va a estar Fanny Gripa, también viene el 17 de septiembre. También tenemos otro evento anterior al 18 y 19. Tenemos un evento como de salsa.
0: Ya,
2: que correcto. Viene un artista de salsa peruana, que este niño se va a presentar, ya también va a pertenecer a la disquera de Emilio Estefan,
0: ya,
2: que de Gloria Estefan.
0: Ya, mira.
2: Y viene para acá y vamos a empezar con ese evento el 17, que es de 8 a 2 de la mañana. Y el día siguiente son, en este caso, 18 y 19, partimos a las 12 y terminamos a las 2 de la mañana.
0: O sea, uno puede ir a disfrutar todo el día ahí en ese sector.
2: Exactamente, sí.
0: ¿Quiere que nos comenten ahí? Son 7000 y tantos metros cuadrados. Me imagino yo que hay un amplio estacionamiento, van a haber cocinería, va a haber juegos, va a haber, aparte del escenario general, un restaurante, me comentaban fuera de micrófono. Sí. Quiero que nos comente un poquito de eso.
2: Mira, en total el terreno tiene 25.000 metros cuadrados.
0: ¡Ándate! Es
1: una cosa gigante.
0: Es una cosa poca.
1: Oye, como para que la gente se haga un referente al evento que se está organizando, es muy parecido a lo que eran las fiestas patrias de Colina anteriormente.
0: Antiguamente.
1: Cuando lo hacían en Santa Filomena.
0: Correcto.
1: Donde hay un escenario grande, hay una cocinería, hay juegos por otros lados, hay un estacionamiento gigante, hay un terreno, pero impresionante, para que los niños vayan a elevar volantín, para que vayan en familia, súper seguro con guardia. Es una entrada única donde se controla todo el acceso del lugar.
0: Correcto.
1: Entonces, es seguridad, hay comida, hay juegos, hay para divertirse todo el día.
0: Oiga, pero la parrilla programática que usted me está diciendo es espectacular,
2: ¿eh? Sí, ya la tenemos. Bueno, estamos trabajando a través de Fila Cero, se están comprando las entradas. La del primer día vale 10.000 pesos.
0: Correcto.
2: En este caso, que es un concierto como más exclusivo a gente que le gusta la salsa, cosas así.
0: Correcto.
2: Y el 17 y 18 cuesta 7,000 pesos.
0: Correcto.
2: Y el estacionamiento son 1,000 pesos.
0: O sea, usted paga su estacionamiento.
1: El estacionamiento a Luca, Nino, ¿a dónde?
0: De bien, 5 lucas.
1: Claro, no. En otro lado vaya a estacionar y te pegan al tiro.
0: No, te pegan el palo al tiro, pero aquí va a quedar para la empanada.
1: Claro.
2: En otro lado te va a cobrar como la entrada al estacionamiento.
0: Entonces, hoy día, para que ustedes vayan viendo, tú nos puedes adelantar, o sea, para nuestras amigas, nuestros amigos que están a esta hora en sintonía, esto se va a llevar efecto ahí en Santa Rosa de Batuco.
2: Claro. Santa Rosa de Santiago, 1944.
0: Es que se le llama
1: Santiago. Pero es Batuco, sí.
2: Es Batuco, exactamente.
0: Para que la gente de aquí, Colina, pueda entender.
1: Yendo de Colina, tú te vas por Liray, pasas la Panamericana, sí, hasta correcto. La Iglesia de Piedra, doblas a la derecha como 500 metros.
0: Como 500 metros.
1: Es cerquita.
0: Es cerquita, ahí está, está sí, al lado.
2: De hecho, lado. De Santiago es. Centro estamos a 25 minutos, de Las Condes imagínate. También 20 minutos.
0: O sea, usted puede ir, puede pasarlo bien ahí, va a comer rico. Oiga, comento, cocinería por todos lados, el restaurante va a tener...
2: Vamos a tener, bueno... En la parte de afuera se va a establecer lo que son anticuchos, choripanes, todo lo que se pueda comer en este caso como comida rápida, se puede decir.
0: Correcto.
2: Y todo lo que es plato único va a haber un restaurante bastante amplio, que en este caso es el salón de eventos donde nosotros realizamos matrimonio, evento empresa, lanzamientos de marca, coffee y hartas cositas.
0: Oye,
1: es un salón de eventos, sí. Pero hermoso, es precioso y muy grande.
2: Salón de eventos para 200 personas.
1: Imagínate.
0: Oiga, yo la verdad que... ¿Qué quiero que le diga? O sea, está requete contra bueno para buenísimo, ir y barato ahí para ir a pasar.
1: Barata la entrada y todo el tema.
0: Coménteme la fiesta en el escenario gigante. ¿Desde a qué hora con artistas ya nombrados hace una pasadita ahí cortita? Me dijo que sí. Va a estar ahí los Dinamitas.
2: Va a estar Dinamita, va a estar
0: Caña Brava,
2: va a estar el Charro Mati, Javi Rose, que son algunos de los más conocidos. De hecho, tenemos también el estreno de Charro Mati en nuestro local el día de mañana. Él estrena su primera canción. Búsquelo, lo pueden buscar en TikTok como el Charro Mati. Tiene más de casi 300,000 seguidores.
0: ¿Ya?
2: En TikTok. Y mañana estrena su primera canción.
0: Ya, correcto. Y va a estar ahí también en el escenario. Pero
2: exactamente.
0: ¿A qué hora va a empezar el show del escenario?
2: Partimos a las 12 con, en este caso, con grupos folclóricos, venta de artesanos, en este caso va a vender sus cosas. También hay, para los niños, va a haber juego inflable, un parque de diversiones, como te comentaba detrás. Va a haber el tema de Gánale al Toro, el reloj y arte de tradición, y todo va a estar muy cerca. Por ejemplo, vamos a tener como la idea es que esté pensado que la familia, esto es una fonda más familiar. La idea es que esté pensado en que tú puedas estar tranquilo viendo a tu niño a 100 metros. Todo va a estar súper cerca.
0: O sea, para que uno pueda tener ojo ahí, para que no vaya a tener...
2: Exactamente.
0: Claro. El guardia viene ahí...
2: vamos a tener un grupo táctico de 4 guardias y un jefe de seguridad. Correcto. Tenemos gente de que va a estar con el área de incendio. Tenemos 3 prevencionistas de riesgo. Así que no, harta seguridad en el lugar. Que estamos pensando, como te decía nuevamente, en el tema de la familia, más que ir a... cómo pasarlo bien.
0: Claro. Que todo va de la mano, digo yo, todo va de la mano. Panchito, la Évole va a estar, ¿qué día ahí?
1: La Évole está invitada el día 18 y el día 19 a las 6:30 y 7 de la tarde.
0: O sea, usted va a pasar ahí nomás.
1: Es la encargada de abrir el evento el artístico.
2: De hecho, es general. El rostro oficial de nosotros.
1: El rostro
0: oficial de la...
2: Exactamente.
0: Pasando un poquito más allá, ¿de qué manera podemos, ya empezar a comprar la entrada? Me gustaría que lo hicieras. ¿Cómo lo pueden hacer nuestros amigos que están escuchando a esta hora? Si alguien quiere comprar la entrada, no se olvide, amiga mía, esto quiere aquí cerquita, en Batuco, estamos a 10 minutos, no más que eso, 10 minutos en vehículo, por Liray, pasadito, la Casa de Piedra, que todos la conocemos, antes de llegar a la cancha Santa Carolina.
2: Exactamente, tal cual, efectivamente.
0: Es que yo iba a jugar para allá. Antes de llegar a la cancha de Santa Carolina, ahí están nuestros amigos con este centro de eventos y donde se va a ver esta linda fonda para que usted le pase bien.
1: Es importante,
0: Coméntanos.
1: Nino, que sigan las redes sociales de Santa Elena.
2: Sí, estamos, bueno, la fonda está como fonda.santaelena. y en TikTok también como Fonda Santa Elena.
0: Correcto.
2: Tenemos, y él también, bueno, en el centro de eventos que se llama Centro Santa Elena, también tenemos en este caso, todo lo estamos publicando ahí, todo lo que vamos a hacer en esas tres redes sociales.
0: Ahí van a ver qué otros grupos van a estar, o ya tienen el listado de los grupos.
2: Tenemos la parrilla. Te puedo comentar.
0: Ya, oiga,
2: pueden comprar por fila cero todas sus entradas. Oiga, y está...
0: espera un poquito porque a mí me gusta la parrilla.
1: Oye, va a haber parrilla también. Va a haber una buena parrilla.
0: No se nota.
1: Oye, podríamos hablar con el jefe para que lo invite a todos para allá. Yo estoy seguro que les va a decir que sí.
0: Sí, que va a decir que sí, pero tendríamos que cerrar la fonda, yo creo.
1: Podríamos hacer algo allá con el jefe. Ya.
0: ¿Ah? Oye, ya. Pero la parrilla, ¿cómo viene la parrilla para que todos nuestros amigos se vayan tentando ya, digo yo?
2: El día 18 va a estar, en este caso, Juanpa, va a estar Farigripa, va a estar Caña Brava, Yubix Apolo, va a estar Ebolet, va a estar Javi Rose y el Charro Mati.
0: Correcto. Ese es el día...
2: Es el día 18.
0: 18.
2: El día 19 vamos a estar con Juanpa, Ebolet, Javi Rose, Yubix Apolo y Dinamita.
0: ¡Oye, Dinamita!
2: Y eso. Y tenemos un artista invitado sorpresa. ¿Ya? El Chacal de la Trompeta.
0: ¿El Chacal de la Trompeta? ¿Quién es? ¿El Pancho?
2: con harto regalo vamos a estar ahí.
1: Oye, una dinámica muy parecida a la que hacía Don Francisco. Van a subir gente a cantar, un karaoke. La gente lo aprueba, lo desaprueba.
2: De hecho, es el mismo de Don Francisco, el mismo Chacal de Don Francisco.
1: El mismo.
0: Ah, el mismo. Sí. ¡Que venga la abuela!
2: El mismo.
1: Entonces, y van a haber regalos para la gente que participe. Muy familiar, Mino.
2: De hecho, hoy día nos venimos con la mano vacía con Francisco. Vinimos a regalar hoy día entradas también para que tú los puedas sortear, Nino.
0: Oye, ¿es verdad?
2: Exactamente.
0: Mira, nosotros estamos el viernes de aniversario.
1: Imagínate.
0: Y a mí me gustaría que nosotros regaláramos el viernes esa entrada.
2: Ningún problema.
0: No sé si le parece.
2: Por supuesto.
0: ¿Le parece ahí para que le dejemos la mano?
1: Igual, igual vamos a seguir viniendo a regalar, así que
0: el compromiso nuestro es regalar entradas
1: de aquí por lo menos hasta el mismo 18 de septiembre.
2: Sí, la idea es que la gente no se quede sin escuchar la radio y que estén atentos a todos los regalos que se van a sortear en este caso a través de la radio.
0: Oye, yo de verdad que estoy muy contento porque se abre una nueva posibilidad. Que la gente pueda ir a disfrutar en estas fiestas patrias en un lugar seguro, en un lugar en donde no le va a salir le va a salir económico, digamos, en donde usted va a poder disfrutar, va a tener donde los niños puedan ir a disfrutar, a elevar volantina, a jugar a la pelota, en donde van a tener juegos, en donde van a haber cocinería, en donde usted se puede ir a dar ese gustito. Si usted no quiere cocinar en la casa, vaya a este lugar ahí cerquita, aquí, amiga mía, aquí en Batuco, aquí cerquita, a 10 minutos del centro de Colina. Van a estar esperándolo con hartas ganas ahí, lo van a recibir. Dice, venga para acá, no se vaya para otro lado. Véngase para acá porque aquí lo va a pasar bien. Y van a ver artistas locales, claro, de nuestra comuna, como nuestra amiga Évole,
1: con
0: nuestra amiga Yubixa. Y van a estar artistas de renombre, pues. ¿Ah?
1: Claro.
0: Va a estar Dinamita, va a estar Caña Brava. Y tantos artistas más que están a esta hora sonando en nuestro país por tantos años, así que usted vaya a disfrutar. Quiero que hagan la invitación, ¿dónde pueden comprar? ¿Cuál es el valor de las entradas? Desde ahora ya.
2: El día 17, como les decía, va a estar Farigripa con su salsa desde Perú, y esa entrada lo puede encontrar a través de Fila Cero y va a costar 10.000 pesos. Y el día que de Fonda, que es 18 y 19, también lo puede encontrar a través de Fila Cero y la entrada vale en 7.000 pesos. Y como te decía, el estacionamiento 1.000 pesos.
0: El estacionamiento 1.000 pesos.
1: Más barato. Aluja el estacionamiento, hombre.
0: Aquí está, y aquí en la calle te cobran chelucas.
1: Ah, y si no te rayan el auto. Oh, no.
0: Yo les quiero agradecer, Panchito, yo les quiero agradecer primero que nada que hayan venido a darnos esta linda sorpresa y a comentarnos de este lindo evento que está, insisto, cerquita con él. Usted no se vaya a otro lado, vaya, le hacemos la invitación. Ellos van a estar viniendo el próximo lunes.
1: El lunes también, sí.
0: El lunes van a estar con nosotros acá. Don Cristian Becerra.
1: Con
0: Don Cristian Becerra Barrera, y van a estar también con nosotros ahí el día miércoles. Nuevamente van a estar viniendo a regalar entradas.
1: Sí, los miércoles vamos a venir a regalar entradas.
0: Le va a venir a regalar entradas también.
1: para que la gente participe.
2: Andamos regalones. Andamos regalones.
0: Está bien que anden regalones, chiquillos.
1: Andamos apatonados.
0: Faltaba regalo por acá.
2: Podemos sortear, de hecho, hasta una parrilla para dos personas.
1: Ah, bueno, imagínate. No, entre yo no me la sabía.
2: Esa, de hecho, es sorpresa.
0: No, hable conmigo. Aquí estamos los más flacos, necesitamos esa parrilla.
2: Justo para dos.
1: Una parrilla para dos, una camioneta de carne.
0: Oye, don, que les vaya. Quiero agradecerles que les vaya muy bien, chiquillos. Espero que esta nueva apuesta que el año pasado comenzó, pero bueno, les fue igual relativamente bien,
2: sí,
0: el año pasado, ¿no?
1: Sí, estuvo, sí, bonita la experiencia del año pasado. Bueno, nosotros con Évole fue la primera vez que participó. Muy buena la administración en general del local. Se vio todo organizadito, todo igual que este año.
0: Todo ordenadito,
1: muy muy bonito, muy familiar. La gente que iba, todo decía muy familiar.
2: De hecho, la verdad, no es que lo diga yo, pero la gente lo habló. De hecho, hay comentarios donde nos agradecieron harto del tema de la seguridad y no hubo ningún problema, ni no, en este caso, en la fonda el año pasado. Así que, oye, por eso lo volvimos a repetir el plato.
0: Oye, qué bueno. Yo que les deseo lo mejor, que les vaya súper bien, chiquillos. Y bueno, y a vivir las fiestas patrias este año, ahí... aquí en Batuco, en Santa Rosa, ahí antes de llegar a la cancha de Santa Carolina, usted se va a dar cuenta al tiro si el escenario va a estar ahí mismo.
1: Claro.
0: Así que se va a dar cuenta al tiro usted dónde puede ir a pasarlo bien, a disfrutar en familia y a pasarlo en estas fiestas que van a ser cortitas, pero ahí lo va a pasar muy bien. No, claro, se va a arrepentir.
1: Exactamente. Oye, Nino, queríamos agradecer también a ti, a tu programa, por recibirnos, a toda la audiencia que tienes también. Esperamos regalarles a todos, así que vamos a estar viniendo seguido. Muchas gracias a Cristian Becerra por los espacios también que le da a la gente emprendedora. Así, oye, que eso.
0: No, es un placer, chiquillos, que les vaya espectacular, Panchito, Wilson.
2: Muchas gracias, Nino. Sí.
0: Que les vaya espectacular. Oye, yo habría ido a bailar. Mira, estuve yo ahí el año pasado, fui a Tacna. Fui a Tacna, pues me invitó un amigo. Yo nunca había salido de mi país. Tuve la oportunidad de ir a Tacna, llegamos a Arica a ir a Tacna, y en la noche, compadre, me fui donde estaba el grupo 5. Porque me tocaba por pagar el hotel, ir ahí, y tocaba esa noche. Oye,
1: espectacular.
0: No tengo nada más que decir que aplaudir nomás. Así que imagínense cómo va a estar esta fiesta para que usted lo pase bien ahí con nuestros amigos. Que le vaya bien, Wilson, Panchito, cuídense.
2: Muchas gracias, Nino.
0: Gracias por la entrada. La vamos a estar regalando.
2: Ahí atento a todo para la entrada. Gracias, Francisco.
1: Para que lo pasen muy bien y para que la gente ahí tiene su entrada.
2: Y ahí atento también a Francisco en sus redes sociales con Évole, que también van a estar regalando entradas.
0: Sí,
2: así que
0: acuérdense, las redes sociales de
2: Fonda.Santelena en Instagram y en TikTok como Fonda Santelena.
0: Ahí van a estar, ahí puede hacerlo, amiga mía. Ahí le van a decir dónde puede comprar las entradas, de qué manera, qué día, quiénes van a estar y todo lo demás. Ahí
1: va a estar el enlace para que la gente hace clic y lo lleva directo a comprar.
0: Así como fácil. Así como cuando abrimos la. Hace clic.
1: Claro, y listo.
0: Que tenga bonito día. Que le vaya muy bien, chiquillos.
2: Muchas gracias, que estén bien.
0: Chao. Ahí estuvo nuestro amigo Wilson. Nuestro amigo Panchito acompañándolo en este día también, chiquillos, regalando ahí entraditas para que usted lo pase espectacular estos días aquí. En la fonda se viven ahí en Batuco. ¿Eh? Atención, Batuco. Atención, Colina, atención, Batuco, atención, Santa Filomena, atención, todos los lugares, porque hoy día hay algo bien bonito ahí en Batuco, estos días de fiestas patrias, pues, así que para que lo vaya a pasar espectacular. Nosotros seguimos con la música a esta hora, nos vamos con la música bonita, pues, amiga mía, amigo mío, que la música que a usted le gusta a esta hora, ¿sí o no? ¿Con quién nos vamos, mi perrito? Yo tenía un tema por acá espectacular, parece que me lo corriste, ¿ah? No te preocupes, lo voy a hacer así. Nos vamos con Anita Gabriel a esta hora. Amigo, simplemente amigo, me dijo. Así me dijo una amiga, mis amigos, simplemente amigos nomás. Dije, mejor así. No te preocupes, guachita.

0: después de tener tanta visita, no pensé que iba a tener tanta visita de viernes. Pero estamos para eso, estamos para ponerle bueno en este día, pues amiga mía, amigo mío. Hoy día son días de especiales, yo le tengo un especial dedicado para todos ustedes. Como dijo un amigo mío, tranquila nomás. No, no se preocupe. Usted tranquila nomás. No le dé más huerta a la boca. Hoy día de tanto tener acá invitados, amigas mías, que buena noticia que nos hacen llegar ahí nuestros amigos. Oye, mi amiga me pidió, hola niñito, dice, ¿me puede colocar señor amante Valeria Lynch? Le voy a ver si lo puedo colocar en un ratito más. Ya, no se preocupe, ahí nuestra amiga. Oye, por acá nuestro amigo dice, buenos días, a la escucha por las calles de Colina. Gracias, Osvaldito, ahí está Osvaldito también. ¿Qué pasó por acá?
1: Hola, niñito, ¿cómo estás?
0: Hola, Lolita, ¿cómo estás?
1: Estaba escuchándolo a ustedes. Yo trabajé ahí en Santa Carolina muchos años. Trabajé 8 años en la Quinta Recreo de la señora la Avendaño. Ahí de la señora Alicia Avendaño, en la cancha.
0: Ya.
1: La cancha que está ahí en Santa Sara.
0: En Santa Sara.
1: En Santa Carolina.
0: Ya.
1: Muchos años trabajé ahí.
0: Mire, yo qué bueno.
1: Tengo muy lindos recuerdos de ese lado.
0: Ah, qué bueno.
1: Chao, niñito. Gusto saludarlo. Saludos a su gente que está con usted.
0: Igualmente para usted, gracias. Gracias, mi corazón. Sí, lindo recuerdo ahí de nuestra amiga Norita, donde trabajó ahí en esos años. Ah, qué bueno, qué bueno. Oiga, ¿te apegué por acá? ¿Quién nos hizo por acá nuestro amigo? ¿Qué nos dice nuestro amigo Juanito? Ah, lo borró ahí nuestro amigo Juanito. Dice por acá nuestro amigo el tío Juanito. Buena música, tío. Buena, mi Lampin Landrum. Más conocido como el Rambo de Macetero. No se olvide que este viernes, para todos, como premio de consuelo, voy a estar regalando entraditas. Oye, para Faris Gripa. Faris Gripa, que va a estar con nosotros ahí, también voy a estar regalando para la fonda, para la fonda, amiga mía, para que usted vaya y lo pase bien entradita, para que usted dentro de la fonda van a estar los chiquillos regalándonos acá, para que usted venga, amiga mía. ¿Ah? Así que usted ya lo sabe. Oiga, tengo entradas por 10 luquitas para Faris Gripa, para que usted lo vaya a ver. ¿Ah? También para la fonda, también voy a tener para el día, le digo al tiro, el día 18. Y el día, también voy a tener para el día 19, entraditas para la fonda. Así que usted, amiga mía, el viernes tiene que estar atento porque vamos a estar regalando algunas cositas por ahí. Así que tranquilito, tranquilito. Saludos a todos nuestros amigos que están en contacto con nosotros. ¡Anda! De verdad que bueno, hoy día nos toca los especiales del día miércoles. Y de verdad que yo quiero hacer un especial de uno de los grandes de la música. ¿Y por qué digo de los grandes de la música? Porque él va a volver a cantar nuevamente. Él ha estado hace un tiempo parado, pero quiere hacer su último concierto, o uno de los últimos conciertos, y todos pensaban que no lo iba a poder hacer, y yo lo quiero traer acá, porque yo sé que a mucha gente le va a gustar este especial. Sí, yo sé que a mucha gente le va a gustar este especial de este gran artista, que traigo el día de hoy, que va a estar a hacer una de las últimas giras que va a hacer en nuestro país, por ejemplo, va a estar, pero ya va a ser, como lo dice la palabra, una de las últimas. Así que lo quiero traer yo aquí a la Radio Sembrador. Y ustedes ya lo escuchan. Uno de los grandes de la música que ha marcado generaciones en nuestro país. Este gran artista español. como le llamaron más de alguna vez, el niño. Y queremos que comenzamos, y queremos escucharlo el día de hoy y comenzar a escuchar los especiales de la Radio Sembrador. Al gran Rafael.
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0: siempre estás diciendo. Ay, que estuvo este lindo especial del día de hoy. Del gran Rafael, ¿eh? Hoy ya no lo hice votar, chiquillo, pues tuvimos visita, pero ahí. Como siempre. Como siempre cumpliendo con ustedes ahí en los especiales de la Radio Sembrador que te acompañamos el día de hoy con este lindo especial del gran Rafael. Siempre estás diciendo que te vas, se parece al... ¿Te parece al tío Juan cuando decía me voy? Claro que sí, pues usted ya lo sabe, amiga mía, amigo mío. Saludos ahí a todos nuestros grandes amigos que están a esta hora poniéndole bueno en esta mañana entretenida aquí en la number one, en la número uno. ¿Qué pasó, Juanito?
1: Amiguito Nino, muy bueno, muy bueno el especial de...
0: del gran Rafael.
1: El niño, como dicen por ahí, el niño Rafael de España.
0: Claro que sí.
1: Quería aprovechar igual de mandar un saludito al Marcelo del Gas.
0: ¿Ya?
1: A mi amigo incondicional que tengo yo, un gran y excelente amigo. Un gran saludito, Marcelito, y dale nomás, dale, que la pequita está lenta hoy día.
0: Está lenta, pero siempre se puede, amigo mío. Saludos grandes. Gracias, Juanito, por estar siempre en la sintonía en la number one. Juanito, un saludo grande. No se olvide, hay hartos amigos del gas. Usted prefiere a nuestros amigos que escuchen la radio. Se lo dígale, oiga, ¿usted está escuchando la radio Sembrado? Sí, ya, le compro un gas. Claro, sí o no, ahí para que... No, pero... No, sí. Un saludo grande para todos, no más pónganle bueno ahí. Oye, el tío Juan decía, siempre está diciendo, y nunca se iba. No alcanzaba. Un saludo al tío Juan. Sí, oye, nos vamos con la música bonita y le mandamos un saludo al Rambo de más tiempo. Está jodido el Rambo, cabrón. ¿Cómo lo viste? ¿Cómo que lo viste como abuelito? Dijo. Oye, Juanito, ¿cómo le puedes decir eso al tío Rambo? ¿Cómo que tiene olor a viejo? El tío Rambo, el... por acá dice, hola, buenas tardes, amigo Nino. Un saludo igual para mi amigo Juanito. Dígale que todo bien por ahí, ¿ah? ¿Eh? Así que un saludo ahí para nuestro amigo ahí de... Ya, nosotros nos vamos a una... Nos vamos a una cosita cortita. Se viene el charro 7 pistolotes. Usted no se separe en la sintonía. Nosotros vamos y volvimos.
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3: Radio Sembrador te indica la hora.
4: Es la hora 12:16.
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2: ¡Uy! ¡Póngale bueno nomás, mi chula! ¡Charrota! ¡Ay! Aquí comenzamos tu rinconcito ranchero, la 106.7 FM. ¡Hoy, Rajúa!

0: aquí en tu rinconcito ranchero, la number one y la número uno. Pues ahí me voy al WhatsApp. ¿Qué dice por acá?
1: Es el numerito de Marcelo Gas. Marcelo Gas.
0: Ahí está Marcelito Gas. Ahí el más 569-5346-5503. ¿Vale? Si usted quiere el mejor gas, el gas más calentito. Lo dijo una amiga mía. Tráigame un gas para calentarme. Ay, Marcelito Gas lo tiene, pues. Seguimos a este vaso. Ahora, ay, mi chulita. La

0: seguimos ahorita ahora aquí en Torrencosito Ranchera. Pues ahí, ¿qué pasó, mi compa? Ahí,
1: bueno, chulo, chulo, chulo.
0: Ahí, póngale
1: un
0: nomás.
1: Un saludito para el reportero número uno de Gas Esmeralda, Juan Soto. Él es el reportero de Gas Esmeralda.
0: Póngale nomás.
1: Ya, no tiene que vender nada, anda reporteando.
0: Anda reporteando, pues ahí.
1: Reportero.
0: Reportero, ahí, claro que sí. Ahí, póngale nomás.
2: Buenas, Martín. Charro, siete pistolotes.
0: ¿Qué pasó, hombre?
2: Anda por ahí con el Charro Colina con los temas que pone.
0: Ya, ándate. Oh. ¡Pusiste fome, gordo! ¡Ay, racúa nomás! Ahí le pusiste muy... Le pusiste mucho color ahí. Pues, ah, nosotros seguimos ahí. Está ahora aquí, pues... ¡Ah, llega Veneno Letal! La pandilla del Río Bravo. ¡Ah,

0: 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En Radio Sembrador te indicamos la hora.
1: Es la hora 13, un minuto.
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1: Te indicamos la hora en Radio Sembrador.
2: Es la hora 13:35 minutos.
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1: Es la hora 14:05.
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1: La hora en Radio Sembrador.
2: Es la hora 14:32 minutos.
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buenas tardes, amigas y amigos, sean todas y todos bienvenidos a una nueva edición de Informativo 14 a través de las antenas de Radio Sembrador 106.7 FM. Son las 2 de la tarde con 37 minutos de este día miércoles 26 de agosto. A esta hora en Colina nos acompaña una temperatura de 12 grados. Y bien, comenzando el día de hoy con las noticias y las informaciones, les comentamos que en Colegio Sembrador el día de hoy se conmemoró el Día de la Educación Técnico Profesional. Fue así que durante la mañana de hoy se realizó la celebración de esta fecha especial, donde se montaron diversos stands a través de una feria, donde estudiantes de tercero y cuarto medio del colegio exhibieron los conocimientos, compartiendo explicaciones con sus compañeros más jóvenes. Les comentamos que el propósito de este día es resaltar lo importante contribución que brindan todos los técnicos profesionales, tanto en el ámbito educativo como en diversas profesiones de nuestro país. Es por eso que tenemos palabras de estudiantes. Ejemplo, Denise de cuarto medio párvulo nos dijo lo siguiente.

0: curso, así decirlo. Nos preparamos ya de hace meses, igualmente con la profe Lisset, muy buena profesora que nos ha sabido guiar poco a poco, nos ha guiado en cada momento, así decirlo. Por ejemplo, hoy día estuvimos haciendo terminamos con el tema de las planificaciones, entregamos todo, todas las chiquillas literalmente participan en párvulo, les encanta párvulo. Mayormente casi todas estamos acá por vocación. Algunas obviamente que tuvieron como que le esforzaron, pero igualmente casi todas estamos acá por vocación porque nos encanta, más que todo porque nos hacen interactuar con los niños. Y así decirlo, con el tema de la planificación, el tema de párvulo es hermoso, es una carrera divina. Si tienen el poder o la adquisición de estudiar párvulo, se las recomiendo, es muy bonita, es una carrera excelente, los profesores te ayudan mucho y si tienes alguna dificultad ellos te ayudan en cualquier momento. Les mando un saludo, en serio, esto me alegra mucho de decir que soy, bueno, que estoy intentando ser una técnico en párvulo, me encanta, en serio, muchas gracias por cómo nos ayudan todos los días, cómo ayudan igualmente a todos los estudiantes día a día, en todo, siendo profesores de matemáticas, siendo profesores de educación física, siendo educadores de cualquier cosa, nos ayudan siempre y son un pilar muy importante, yo siento, para la generación en Chile.
1: También tenemos las palabras de Alexia, quien es estudiante de cuarto medio edificación.
2: Con edificación, como el tema de los planos, cómo se mira a través de la cámara con topografía, se ven los tipos de materiales, como tipos de herramientas que podemos utilizar dentro de la construcción y los métodos que se pueden ocupar, al igual que con electricidad. Con esto quiero invitar a todos los cursos de básica que puedan venir aquí, ver todo lo que es la Feria TP y que tengan la iniciativa de querer ingresarse a edificación. Un saludo muy grande para todos los técnicos profesionales de edificación.
1: Estas fueron las palabras de alumnas de nuestro establecimiento Colegio Sembrador y desde acá, desde Radio Sembrador, enviamos un afectuoso saludo a los alumnos de nuestro colegio que están cursando las carreras de edificación y también de párvulo. Continuamos avanzando en las noticias. Vodanovich reconoce fisuras entre municipios por la mega reforma. Alcaldes dice que cayeron en denostaciones. Tomás Vodanovich, alcalde de Maipú, se refirió una vez más a la mediática mega reforma, asegurando que la discusión política generó importantes fisuras entre los diversos jefes comunales. Además, defendió las iniciativas propuestas en la carta que firmó junto a su par de Providencia, Jaime Bellolio. Evidentemente eso genera figuras y creo que ahí se dieron cuenta no solo de las diferencias, quizás ideológicas o de principios, sobre una política pública que parece que es legítima, sino que también de una defensa de interés de distintas comunas. De hecho, también acusó que hubo otros alcaldes que cayeron en denostaciones, en descalificaciones, las cuales nosotros no hicimos de nuestra parte. Tras ello, enfatizó en la necesidad de construir acuerdos que quienes piensan distinto, destacando cómo cruzar la vereda de los límites y su ejercicio de firmar una carta con un dirigente desde el partido de la UDI. También descartó que la acción sea un arranque individual para desmarcarse del Frente Amplio, lo que busca es movilizar a los colectivos políticos a los cuales nosotros pertenecemos. Finalmente dijo que hay gente que fue muy crítica con la carta y eso es legítimo. Se cree que marca un buen cerco de quienes estamos por mirar a Chile de cara a los próximos 30 años, cerró Tomás Vodanovich. Entre otras noticias, la Contraloría detecta 796 mil millones en saldos y movimientos en organismos públicos y municipios. La Contraloría General de la República detectó 796 mil millones en saldos contables y movimientos en organismos del sector público y municipal correspondientes a recursos registrados en cuentas financieras que permanecen inactivas desde 2020 a 2024 y que siguen sin registrar movimientos a marzo del 2026. El hallazgo fue realizado mediante radar, la herramienta de análisis de datos con alerta de riesgo de la CGR a partir de información obtenida del Sistema de Contabilidad General de la Nación, administrado por el organismo Contralor. Del monto total identificado, 641 mil millones corresponden a organismos del sector público, mientras que 154 millones pertenecen al sector municipal. Según detalla el radar número 3, la existencia de saldos sin movimientos no constituye por sí solo una irregularidad, sin embargo la permanencia prolongada puede generar riesgos relevantes para la gestión de los recursos públicos. Entre ellos se encuentra la posibilidad de perder recursos que deben ser recuperados mediante acciones de cobranza, la existencia de fondos transferidos que no están siendo utilizados para los fines previstos y la presencia de información financiera desactualizada o poco confiable para la toma de las decisiones. Uno de los principales antecedentes que arroja el análisis es que más del 90% de los recursos sin movimiento corresponden a cuentas por cobrar, es decir, se trata de fondos cuya recuperación depende de acciones de cobranza y que no constituyen recursos disponibles de manera inmediata. Para el ente contralor, esta situación aumenta el riesgo de que dichos montos se vuelvan incobrables o incluso se prescriban. En Osorno, 13 adultos y un menor de edad intoxicados tras usar brasero para calefaccionarse. Cuatro personas, entre ellas un menor, resultaron intoxicadas por inhalación de monóxido de carbono al interior de una vivienda ubicada en Villa Alto Osorno, en la región de Los Lagos, tras el uso de un brasero para calefaccionarse. El primer comandante de bomberos, Cristian Riquelme, detalló que fueron convocados a la emergencia, pero con la única referencia de que la vivienda estuvo ubicada cerca de la esquina del pasaje Río Bueno con calle Burgos. Por dicho motivo, al momento de arribar, contó que personal de salud ya se encontraba atendiendo a los intoxicados por este humo del carbón.
3: Al llegar la unidad al lugar, se encontraron con una emergencia producida por brasero, el cual emanó monóxido de carbono al interior de una vivienda, afectando a cuatro personas que la habitaban, de las cuales eran tres adultos y una menor. Al momento de llegar bomberos, personal de SAMU ya se encontraba trabajando, atendiendo a las personas, y el trabajo de bomberos se limitó a asegurar la vivienda, realizar la ventilación y retirar el brasero de la vivienda.
1: Riquelme advirtió que el uso de brasero en espacios cerrados constituye un riesgo debido a la generación de monóxido de carbono, gas que no resulta fácilmente perceptible.
3: Obviamente el monóxido de carbono se va inhalando lentamente, un olor no muy perceptible, y la gente se va adormeciendo en la medida que lo va inhalando. Entonces eso va generando una intoxicación y que de a poco la gente va perdiendo un poco los sentidos, se va adormeciendo, y afortunadamente las personas se alcanzaron a dar cuenta para poder dar la alarma oportuna para ser atendida.
1: Desde bomberos señalaron que es comprensible que dentro de la multiplicidad de sistemas de calefacción que emplea la familia se considere el carbón. Sin embargo, Riquelme llamó a evaluar los riesgos en su uso para evitar nuevas emergencias. Entre otras noticias, nos trasladamos hasta la comuna de Pudahuel, donde hay tres detenidos por ataque a adolescente. Lo apuñalaron y también lo agredieron con un hacha. Carabineros detuvo en las últimas horas tres delincuentes acusados del homicidio frustrado de un adolescente de 17 años en Pudahuel. Este hecho ocurrió la tarde del pasado 21 de agosto en El Arado, cuando la víctima caminaba junto a su polola de 15 años. La pareja se cruzó con un grupo de cuatro personas, tres hombres y una mujer, los que, por causas que se están investigando, atacaron a los adolescentes con armas blancas. Según consta en la indagatoria, los delincuentes persiguieron al joven que corrió junto a su polola para evitar ser agredido. Sin embargo, el hombre fue apuñalado con un cuchillo de gran tamaño y también agredido con un hacha. Debido a la gravedad de las lesiones, fue llevado al Hospital San Juan de Dios, donde aún se mantiene en riesgo vital. En tanto, la polola también resultó herida, ya que intentó evitar la agresión. La misma suerte corrió el padre de ella, que vive en las cercanías, y llegó a defender a los jóvenes. El OS-9 de Carabineros inició una investigación y en pocos días logró detener a 13 de los involucrados. Además, se detuvo a un cuarto sujeto en flagrancia por infringir la ley de armas. Los detenidos tienen entre 21 y 48 años, todos chilenos y con antecedentes policiales por robo, receptación, porte de drogas, amenaza y otros ilícitos. Además, se les incautaron cuchillos y el hacha utilizado en el ataque, además de una escopeta hechiza. Por otra parte, el teniente Felipe Cortés, del OS-9 de Carabineros, señaló que se logró la identificación de los tres imputados e incautar evidencia de interés criminalístico, tales como las armas blancas utilizadas en el hecho y las vestimentas. Los tres individuos ya fueron formalizados por homicidio frustrado. Paz Escobar, fiscal de flagrancia Occidente, señaló que todos quedaron en prisión preventiva. Detienen a una banda extranjera que robaba millones a víctimas que asistían a casas de cambio de la región metropolitana. Cinco extranjeros fueron detenidos por el delito de robo con violencia. Se trata de una banda que seguía a personas que asistían a casas de cambio en la capital para luego quitarles el dinero. La captura la realizó personal de la sección de investigación policial CIP de la 60 Comisaría Metro de Santiago. Todo esto mientras los uniformados realizaban diligencias por otro asalto ocurrido el 13 de agosto en la estación Pajaritos del metro en Lo Prado. En esa oportunidad, un grupo de 7 sujetos abordó a una víctima de 65 años que se dirigía al aeropuerto de Santiago y que estaba en estado previamente en una casa de cambio. Los individuos la siguieron y la golpearon para robarle 26.000 euros en efectivo, equivalente a unos 26 millones de pesos. Gracias a la revisión de cámaras, Carabineros había identificado a 2 imputados y un vehículo que había participado en el robo. Este pasado martes, cerca de las 13 horas, funcionarios policiales ubicaron el auto en la avenida Recoleta, por lo que iniciaron un seguimiento. Durante las diligencias, los uniformados vieron cómo los ocupantes del vehículo interceptaron a otro automóvil. Luego, 4 sujetos se bajaron armados con destornilladores gritando que entregaran los millones. Al ver la presencia policial, los ladrones se subieron nuevamente al vehículo y se dieron a la fuga. Tras una persecución por algunas cuadras, se detuvo a los 5 protagonistas, los 4 que se bajaron a cometer el robo y el conductor que se había quedado al interior del vehículo.

0: Se acaba la espera. El arquero caboverdiano Bocinha debutaría por Colo-Colo con estatus de estrella tras brillar en el Mundial 2026. El esperado debut de Bocinha con la camiseta alba ya tiene fecha, hora y escenario. De no ocurrir nada extraño, el arquero caboverdiano sería titular hoy miércoles cuando el cacique reciba la Furia Roja de la Unión Española a las 20:30 horas en el Estadio Nacional. Este cruce correspondiente a la sexta y última fecha de la fase grupal de la Copa Chile será finalmente el momento en el que el guardameta africano de 40 años tenga su primera actuación oficial en el fútbol chileno, casi un mes de su llegada a Pedreros. La espera ha sido particular para un futbolista que aterrizó en Chile, convirtiendo en una de las grandes figuras internacionales del momento. Bocinha llegó a Colo-Colo después de protagonizar un histórico mundial con Cabo Verde, donde se transformó en una de las revelaciones del torneo y capturó la atención de millones de aficionados. Su rendimiento ante España, Argentina y durante la campaña mundialista convirtió su nombre en uno de los grandes fenómenos futbolísticos y una cosa de día su Instagram pasó a tener la friolera de 29 millones de seguidores. Su estreno con la camiseta del Popular, eso sí, tuvo que esperar. El caboverdiano fue presentado oficialmente el pasado 4 de agosto, luego de firmar un contrato para el segundo semestre de 2026, con la posibilidad de extender su vínculo durante 2027. Ese día tuvo su primer entrenamiento con el plantel en el Estadio Monumental y posteriormente fue presentado ante los medios en una jornada que también dio cuenta de la enorme expectación que generaba su llegada al fútbol chileno. La bienvenida estuvo a la altura de su inesperado estatus de estrella. Más de 25.000 hinchas participaron del denominado Bocinha Day en el Estadio Monumental, mientras el arquero posaba por primera vez con la camiseta de Colo-Colo. Este fenómeno se explica principalmente por lo ocurrido en Estados Unidos, México y Canadá. El partido ante Unión Española se va a disputar en el Estadio Nacional luego de que Colo-Colo optara por trasladar el encuentro debido a las condiciones del césped de la cancha de Arellano tras las últimas lluvias. El cambio de recinto no alterará la agenda del arquero, que tendrá Ñuñoa su primera oportunidad de defender oficialmente el arco del cuadro dirigido por Fernando Ortiz. La transmisión también tendrá un alcance que excede las fronteras nacionales. El encuentro será transmitido por TNT Sport Premium y estará disponible vía HBO Max, plataforma que va a permitir seguir el estreno del caboverdiano desde distintos mercados internacionales como Argentina, Brasil y México. En lo deportivo, Ortiz prepara una escena alternativa pensando también en la exigente agenda del Colo-Colo. La gran novedad será Bocinha bajo los tres palos, mientras el resto del equipo tendrá modificaciones respecto de la formación habitual. grados a esta hora, 5 minutos nos separan de las 3 de la tarde, estamos llegando al término de las noticias a través de Radio Sembrador 106.7 FM, no se separa de nuestra sintonía, ya viene Hugo González junto al Colina Centro.
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2: Es la hora 14:56 minutos.
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1: Ahora sí, ahora sí. Aquí estamos, pues, chiquillos lindos. Ahí sí.

0: Eso sí, gracias amigo mío, no, que estoy tratando de arreglar acá. Así que saludos para todos ustedes, chiquillos, y buenas tardes. Ahora sí. Puta, quedó peor aquí. Ay, Dios mío, señor. Estoy tratando de arreglar acá, pero no se puede. No sé qué onda.
1: Radio.
0: ¿Por qué? Ay, ay, ay. Ahora sí, ya. A ver si, última oportunidad. Arreglar el disquete, ahí sí ya. Chiquillos, como siempre, con buena música. En este último miércoles, ¿eh? Gracias, de verdad, chiquillos lindos, que están siempre ahí pegaditos a la 106.7 FM. También para que participes con nosotros en nuestro WhatsApp, más 56 966 84 39 14.

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1: Eso es, ya son las 3 de la tarde ya con 14 minutos. 3 de la tarde ya con 14 minutos. A ver, Banco Central revela las nuevas monedas de 10 pesos y 50 pesos. Comenzarán a circular los próximos meses. El Banco Central de Chile anunció nuevas versiones de las monedas de 10 y 50 pesos, las que comenzarán a circular de manera gradual por todo el país dentro de los próximos meses. En concreto, se trata de nuevas monedas de curso legal que mantendrán cierto y mismo valor que las actuales, pero serán producidas mediante un proceso más eficiente. Según informó el organismo, la nueva moneda de 50 pesos comenzará a incorporarse gradualmente a partir de octubre de 2026. En tanto, la nueva moneda de 10 pesos se comenzará a circular a inicios de 2027. Pero la pregunta, ¿cuáles son las diferencias? La moneda de 50 pesos se mantendrá su mismo tamaño, 25 milímetros, y solo tendrá un pequeño cambio en su peso, pasado de 7 a 6,5 gramos. La de 10 pesos se pasará de 21 a 18,7 milímetros y pesará 3,46 gramos. De acuerdo con el sitio web del Banco Central, las nuevas monedas de 10 y 50 pesos se hicieron mediante un extendido proceso de fabricación en el mundo que usa electricidad para adherir una más capas de metal sobre el núcleo de acero. El resultado es una moneda del mismo valor y con la misma aceptación legal, pero producida de manera más eficiente. ¿Qué pasará con las monedas actuales? Seguirán, por supuesto, siendo válidas y van a circular conjuntamente con las nuevas piezas.

Perdón. Por lo tanto, las personas no deberán acudir al Banco Central ni a una sucursal bancaria para obtener las nuevas monedas. Estas ingresarán progresivamente al sistema y llegarán a la ciudadanía de forma natural, principalmente a través del vuelto y de las transacciones habituales en efectivo. Así, durante el proceso de incorporación, las monedas actuales y las nuevas versiones de 10 y 50 pesos se podrán utilizarse simultáneamente, ya que ambas se mantendrán su condición de monedas de uso legal. Todos pensaron que, claro, como decir, se va a hacer el fin de las monedas de 10 pesos, ¿ah? ¿Eh? Como si uno... los chocolates, eso de 3 chocolates, 10 pesos, qué cosa más rica, ¿eh? Ahora ya no valen 10 pesos, valen como 500 pesos, algo así, ¿vale? Pero son tiempos aquellos que uno de 3 chocolates en 10 pesos, qué cosa más rica. Nosotros seguimos con buena música en la 106.7 FM.

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1: Ya son las 3 de la tarde ya con 25 minutos. 3 de la tarde ya con 25 minutos. A ver, el SAE, el Sistema de Admisión Escolar 2027. Pero hay gente que tiene muchas dudas, hay preguntas. ¿Debo volver a postular a mi hijo este año si ya está matriculado en un colegio? Se viven los últimos días para realizar la postulación correspondiente al año académico 2027 en el marco del periodo principal de postulación. De acuerdo con el informe, ¿cierto?, de este proceso, finaliza mañana jueves 27 de agosto a las 2 de la tarde. Por lo que quedan las últimas horas para participar. Una de las dudas más recurrentes entre las familias si se deben volver a participar en el proceso cuando o el o la estudiante ya fue postulado para del año pasado y que actualmente se encuentra matriculado en un establecimiento educacional, en un colegio. Pero la pregunta, ¿debo volver a postular a mi hijo si está matriculado? La respuesta es no. Si su hijo quedó matriculado el año pasado y deseas que continúe en el mismo colegio, no debes volver a postularlo al sistema de admisión escolar, ya que la permanencia en su establecimiento actual está asegurada y la renovación de su matrícula es automática. Sin embargo, existen situaciones específicas en las que sí es necesario volver a postular mediante la del SAE. De acuerdo con el portal de sistema de administración escolar, debes realizar una nueva postulación si necesitas cambiar a tu hijo o hija a postulante porque, número uno, pasará a un curso que no se imparte en su colegio actual. Por ejemplo, si pasa

Esto puede ocurrir, por ejemplo, en jardines infantiles que solo llegan hasta pre-kinder o en escuelas básicas que no imparten enseñanza media. En esos casos, si es necesario participar en el sistema de admisión escolar para elegir un nuevo establecimiento y asegurar la continuidad de la trayectoria educativa del estudiante. Así que ya queda hasta mañana, hasta las 2 de la tarde. Así es, para mañana jueves 27 de agosto hasta las 2 de la tarde, con lo que queda ya poquito. Nosotros seguimos con la buena música. Aquí la 106.7 FM.

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1: Chiquillos, a 20 minutos y ya nos separan de las 4 de la tarde. ¡Au! Oh, cuidado, cuidado, no se ve. Cuidado, no se vaya, cuidado, hombre, cuidado ahí. Sonó feo, me encima. Sí, tengo bingos. Atención, atención, gran bingo solidario para este sábado 29 de agosto a partir de las 7 de la tarde en el Colegio Pablo Neruda. Sí, ese gran bingo solidario para, como ya le decía entonces, de Enrique Sánchez. Tu aporte nos ayuda con sus gastos médicos. Valor de cartón, 2.000 pesos y con derecho a 10 juegos. Así es, muy buenos premios, ¿eh? Artistas confirmados. Hugo Valdivia, tributo a Juan Gabriel. También va a estar la Rancherita Alegre y las Preciosas. Y premio al cartón lleno, 100.000 pesos. Míreme, saludo para el tío Juanito. Grande, tío Juanito. No, sí. Estuvo acá con el tío Nino. ¿Qué pasó?
2: Buena, buena, Huguito.
1: Buena, buena.
2: Gusto escucharlo de nuevo.
1: Igualmente,
2: acá pues. Estamos integrándonos a la Radio El Sembraón.
1: Déjale.
2: Que tenga una buena tarde de programación. Huguito, si tiene por ahí algún temita el temucano, partido Juanito, por favor. Gracias.
1: No, si ya se echaba de menos la de, ese del pido musical del temucano. ¡Grande, tío Juanito! Al tío Juanito es como decirlo, el Alejandro Sanz, el del corazón partido. Ese. No, sí, ahí mostrando las calugas, tiene todo dividido. Me decía. Grande, tío Juanito, grande, grande. 3 de la tarde ya con 42 minutos. No se preocupe, que ahí vamos con la información. No se preocupe, amigo mío, no se preocupe. Nosotros seguimos con buena música hasta las 4 de la tarde.

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1: Eso es, ya son las 3 de la tarde ya con 53 minutos. Y por supuesto tenemos ya en el espacio de comercio colaborador. Así es, chiquillos. Ese mismo bolsillo lindo, ¿sabes? 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Ya, chiquillos, llegó la hora de decir adiós. Muchas gracias por la sintonía, por la buena onda. Y nos encontramos en un ratito más a las 6 de la tarde, en el miércoles de cumbia. Eso es, en el directo al sobre. Ese. Ya, chiquillos, cuídense mucho. 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Radio Sembrador. Chao, chao, chao, chao.
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2: Radio Sembrador te indica la hora.
3: Es la hora 15, 57 minutos.
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2: Muy, pero muy buenas tardes, amigas y amigos. Cuando son las 4 con un minuto, estamos comenzando este Saltando la Siesta en vivo y en directo. 4 con 2 minutos de este día, miércoles 26 de agosto, chiquillos. 11 grados a esta hora. Y estamos comenzando con todo el ánimo, toda la buena vibra, toda la buena energía para acompañarte en este increíble día miércoles, último miércoles del mes de agosto, chiquillos. Y nosotros te acompañamos en vivo y en directo. ¿Quién te habla? Juan Carrasco Mesa. Yo te voy a acompañar hasta las 6 de la tarde. Así que desde ya estás autorizado, estás ready, estás listo para comenzar a dejar tu saludo, tu mensaje a través del más 569-6684-3914. ¿No lo escuchó? Se le vuelve a repetir, más 569-6684-3914.
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2: Ahí está, amigas y amigos. Y nosotros de esta manera, junto al Grupo Hechizo, comenzamos este día miércoles a través de la Radio Sembrador, la 106.7 FM.

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1: 4:13, amigas y amigos. Oye, ya a esta hora yo les quiero contar, cuando son, como decíamos, las 4:13, esto de última hora, chiquillos, pasó hace muy poco, ya que se sintió un fuerte sismo de 6,1 que sacudió a las costas de Japón. Este fuerte sismo de 6,1 se registró este miércoles 26 de agosto del 2026 a las 19:21 horas, en la hora de allá de Japón, con epicentro ubicado frente a la costa de Sanriku, en el noreste de Japón, en Asia. Este movimiento telúrico tuvo una profundidad de 10 kilómetros y fue ampliamente percibido en sectores de la costa, aunque la distancia respecto del epicentro ayudó a reducir su intensidad. Chiquillos, bueno, las recomendaciones son las mismas de siempre. Hemos visto que ha temblado en varios lados, en lados donde se perciben los sismos en las costas chilenas, países vecinos, y la recomendación es siempre tratar ahí de tener algunas pilas guardadas, baterías portátiles cargadas, velitas, alimentos no perecibles, y lo más importante de todo, chiquillos, recuerden que si está temblando, no se desespere, no corra para afuera, porque afuera también está temblando. Sonará como chiste, pero es verdad, porque si usted sale corriendo al exterior, lo único que puede generar es más caos, choque, gente que se caiga, gente que se lesione, o esa misma gente que se cae, le puede caer un cuadro en la cabeza, le puede romper una pierna, un cuadro o algo. Así que, chiquillos, siempre mantener la máxima calma posible si se percibe un sismo. ¿Por qué? Porque chilito, lindo, precioso, hermoso, maravilloso, nuestro país es un país sísmico. Un 6.1 acá en Chile, le hacemos meme. Porque nuestro país está preparado para recibir sismos. Así que, chiquillos, siempre trate ahí de juntar bidoncitos de agua, alimentos no perecibles, alguna linterna, pilas, baterías portátiles. Esas cositas siempre hay que tratar de tener, sobre todo de como esto que está pasando por acá, en estos países, que han habido hartos sismos. Son algunas de las recomendaciones acá directamente desde la Radio Sembrador, la 106.7 FM. Oye, por acá también en otras noticias, esta también está fresquita. Unos choferes protagonizaron una pelea al interior de un bus en Colina. Una pelea entre dos conductores de micro se registró durante el mediodía de este miércoles en el centro de Colina, involucrando a máquinas que realizan recorridos locales desde Esmeralda al sector de Piedra Roja en Chicureo. Este hecho ocurrió al interior de una de las micros y quedó registrado por algunos pasajeros. De acuerdo por lo señalado por los testigos, ambos conductores también se habrían intentado chocar. Uno de ellos habría abordado la otra máquina y comenzó a agredir al conductor, generándose un forcejeo en el pasillo, específicamente la zona de acceso y las escaleras. La situación se habría producido cerca del sector del Parque Claudio Arrau, mientras los pasajeros observaban el enfrentamiento. Durante este altercado hubo golpes e insultos mientras ambas máquinas se encontraban con pasajeros a bordo. Tras lo ocurrido en el centro de Colina, los involucrados habían continuado con la disputa hasta el sector de Chicureo. A raíz del hecho, se habría presentado una denuncia. Oye, esto lo puedo decir coloquial, lo podré decir coloquialmente sin que se enojen. Estos personajes, estos individuos que maneja este amigo, yo creo que no se les puede decir conductor a estos sujetos, ¿les fallará un tornillo? Ellos no entienden que si se van chocando pueden perder el control de la máquina y pueden acabar con muchas vidas inocentes que no tienen que ver en el conflicto que tienen ellos. Los transportes en Colina deberían filtrar más quiénes manejan las máquinas. Deberían filtrar más a quién contratan. Porque un error en una de estos forcejeos puede generar una catástrofe bien grande. Tienen que ponerse bien los pantalones los dueños de la empresa y ver a quién contratan, porque esto puede traer mayores consecuencias. Y ustedes, choferes, por último lleguen a la garita, que se bajen todos los pasajeros y agárrense del moño, hagan lo que quieran, pero no se tiren las máquinas encima. El otro día lo mismo, yo iba a Santiago en una máquina, y cuando mi papá estaba hospitalizado iba en una máquina con mi hermana en un OK, y el OK iba echando carreras con un Damir y otro OK que también iba adelante, y se iban adelantando, por el contrario, iban frenando fuerte. Entonces, ¿de qué estamos hablando? Si no le importa su vida, por último respete la vida de los demás, pues. No sea troglodita, como diría mi mamá. imagínense esta pelea con gente adulta, adultos mejores, niños, gente de toda la edad arriba de la micro, y estos personajes, estos sujetos, porque me gustaría decirle otras palabras, pero no puedo porque estamos en horario menor, si no me van a retar. Peleando los lindos. Bueno, ojalá que la denuncia llegue a buen puerto y tengan que ir a dormir varios días a la cárcel. Sí, care palo nomás, qué tanta cuestión. Y a todos los choferes o conductores que están escuchando a esta hora, chiquillos, ustedes no sean así. No sean así, chiquillos. De verdad, respeten a los demás. Y si no agarran un pasajero en un paradero, en el otro pueden agarrar tres más. Para que no anden también peleando ahí, haciendo las famosas carreras de micro, que se le llaman. Respete la vida de los demás pasajeros y no sean, ya, no sean tontitos. Así tal cual. Y ahí nomás, si no me va a dar rabia, bro. 4:19, Chico Trujillo, a esta hora.
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1: Buena, buena, Juanito. Buena, buena. Gusto de escucharlo. Que tenga buena programación, como siempre. Un saludo, un abrazo. Por acá de Condominio Luis Cruz Martínez, el tío Juanito. Un abrazo, hijo.
2: ¡Buena, buena, tío Juanito! Oye, le mandamos un abrazo grande al ex Rambo de Colina. Ya ni el cintillo le queda. Oye, hoy día nos vino hasta a visitar a un crack el tío Juan. Ahí le mandamos un abrazo grande. Póngale bueno nomás, tío Juan. Tómese toda la papila, si no va a quedar ahí. Va a quedar sin fuerza, así que... ¡Póngale bueno nomás, tío! Oye, por acá nos escriben también. Dice, lo estaba escuchando, amigo mío, y en la pura y santa verdad, los buses de aquí de Colina no respetan a nadie, ningún tipo de vehículo. Ellos son dueños de Colina. Igual que algunos colectiveros, de repente uno tiene que hacer su lado porque ellos llegan y se cruzan. Oye, es verdad, chiquillo. Yo no tengo nada en contra de nadie, pero hay una palabra bien grande y que los conductores, tanto de las micro... los colectivos y muchos más tienen que aprender, que es respeto. Ojalá aprendan esa palabra y ahí después salgan a manejar. Le mandamos un saludo grande a nuestro amigo Marcelito Rojas, ahí que está en la sintonía de la number one, la número uno. Y nosotros cumbiamos esta tarde con 11 grados, el grupo Eclipse Musical.

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0: con 33 minutos, amigas y amigos. Hoy nosotros continuamos acá en vivo y en directo. Hoy por acá nos escribe nuestro amigo Germán ahí de El Bazar León. Nos pone, hola, buenas tardes. Yo estoy muy bien. ¿Usted cómo está, amigo mío? Dice, te cuento, ni los choferes profesionales de la MUNI respetan aquí. Está el paso de cebra y no, nada, no hay caso. Son irresponsables. No. Oye, con el tema de Dinanta ahí, nos siguen llegando mensajitos y agradecemos a nuestra gente. Oiga, imagínese si ya de repente ni los municipales respetan. ¿Qué le va a quedar a los demás? Tremendo, tremendo, tremendo. Por acá también nos llega un audio. A ver qué nos dice.
1: Hola, Juanito Carrasco, sí, escuchando acá por la ruta, por las calles de Colina. Sí, pues, yo también he tenido ya esta semana en dos oportunidades de ir a Santiago y he tomado la locomoción y sí, no, mucha, mucha

0: tanto de las líneas OK y Damir. No, mucha influencia. Tomar medidas nomás, medidas para ver qué tipo de conductores.
1: Exactamente, pues amigo mío, ahí hay que ver, tienen que hacer un filtro desde las mismas empresas. Hoy agradecemos ahí a la gente que está participando a través de nuestro WhatsApp. Y si usted también quiere escuchar alguna cancioncita, algún pedido musical, simplemente escríbanos al más 569-6684-3914. 25 minutos nos separan de las 5 y nosotros continuamos junto al Grupo Alegría. Esto es... Celosa, y nunca te olvidaré aquí en la Radio Sembrador. Estamos saltando la siesta en este día miércoles. Sí, oye, miércoles, mitad de semana, ombligo de la semana, y hondo con pelusa y toda la cuestión. Por acá ya me está entrando a dar de esa cepa grilosa.

0: más 569-6684-3914.
1: Juanito, Juanito, si fue un temita para el tío Juanito, lo que un día fue de los Viking 5, por favor.
2: Oiga, pero por supuesto, pues le vamos a decir al DJ que deje dormir y se ponga a trabajar y le busque el temita. ¿Qué problema, tío Juan? Lo vamos a buscar y se lo vamos a programar. Ya no se separe, sí, de la sintonía de la Radio Sembrador, amigo mío. Oye, por acá tenemos noticias también. Lo comentamos en las noticias, pero a los que no nos escucharon en antes, se lo volvemos a repetir. En el Colo-Colo vs Unión Española, el día de hoy, llegará el esperado debut de Bocinha. A contar de las 8:30 o de las 20:30 horas se va a disputar el último partido de la fase grupos y del grupo E de la fase zonal de la Copa Chile, que enfrentará a Colo-Colo versus Unión Española. Colo-Colo viene de perder ahí con O'Higgins en el quinto partido y llega ya clasificado igual que O'Higgins y ya está en la disputa de el primer o segundo lugar para pasar a los octavos de final de la Copa Chile, la copa más linda de nuestro país y la que recorre cada rincón. Y este partido tiene ese agregado especial porque el día de hoy podría ser el debut definitivo ahí de el arquero caboverdiano Bocinha, que llegó a Colo-Colo como la gran figura y luego de consolidarse en el Mundial de Norteamérica en este año. ¿A qué horas juegan Colo-Colo y Unión Española? A las 20:30 horas en el Estadio Nacional, porque la cancha de David Arellano está... la están arreglando, porque está más o menos nomás y la están arreglando. Y el partido desde Colo-Colo optaron por mover el partido al Estadio Nacional, que será el día de hoy a contar de las 20:30 horas. ¿Por dónde puede disfrutar este partido? Por la señal de TNT Sport Premium. Además se sumará la de Argentina y para los que quieran ver a Bocinha. Y también podrás verlo online a través de la plataforma Streaming Max. Eso un poquito ahí en el ámbito del deporte. Y para el tío Juan que me estaba pidiendo este tema... Lo que un día fue, no será. Ya, tío Juan, lo de Rambo ya fue y no será. Aquí están los Viking 5. 4:41.

Oye, ¿quién por allá por los 2000 no se subió a una micro amarilla con esta canción a todo chancho y la micro como a 200? Por la Alameda sí, pero no andaban peleando. ¡Déjense pelear, hombre! ¡Déjense de pelear! ¡Choferes, no peleen! ¡Choferes, respeten a los estudiantes de la educación superior! 4:52, amigas y amigos, y nosotros continuamos en la Radio Sembrador. Oye, ya nos preparamos porque ya estamos esperando a los profesores de inglés para una nueva edición del Learning English at Sembrador aquí en la Radio Sembrador, la número 1 de Colina, en esta tarde de día miércoles.

0: Hoy estamos de vuelta, mis amigos, y como usted sabe, como es habitual, todos los días miércoles estamos junto a los profesores de inglés en un nuevo episodio de Learning English at Sembrador. Y tenemos un episodio especial y bastante interesante. Lo estoy leyendo y lo poco que entiendo de inglés es interesante lo que se viene. Pero yo lo quiero dejar con los profesores, o lo diré yo. Vamos a ver si lo digo bien. Chilean Wildlife. Wildlife, ahí está.
1: Muy bien.
0: Ahí está, ese es el programa del día de hoy. Es como algo de los animales, algo de la conservación en Chile, por ahí puede ser. Pero ellos lo van a decir mejor. Usted ya escucha la risa de la profesora Marti, como dice por acá, a la profesora Marta y el profesor Luis Felipe. Bienvenidos una vez más, me puse medio nervioso, disculpe. Bienvenidos una vez más a su espacio, su programa, el Learning English at Sembrador.
2: Hello, hello everyone. Welcome to a new episode of Learning English at Sembrador. And today we have a very special program because we are going to talk about Chile, nature, animals, and something that is very close to us, wildlife conservation.
3: Yes, that's right. We're going to talk about some of the incredible animals that live in Chile, the threat they face, and how can we protect them. Also, we're going to talk about two very special animals, the condor and the huemul.
0: The condor and the huemul in the Chilean school?
4: Ah, of course.
0: Yes, yes.
2: We say coat of arms, que significa el escudo. Exactly. Do you know where we can find them? ¿Sabes dónde podemos encontrarlos?
0: ¿En Chile?
2: Very good, Juanito.
4: No, incorrecto. No, yes. Partimos mal al tiro, Juan. Very bad. Yes, correct. And both animals appear in the Chilean coat of arms.
2: Así es. Let's start with our local connection. In the Chacabuco area, in Colina, aquí en Colina, we can find the Mirador de la Cruz. Podemos encontrar el Mirador de la Cruz. Located on the Cuesta Chacabuco, que está en la Cuesta Chacabuco, ¿cierto?
4: Yeah, I don't remember how to say Cuesta, so I wrote Cuesta. I don't know, it's like uphill. I don't know, I remember exactly.
2: Puede ser Chacabuco Hill, no sé.
4: Chacabuco Hill, Chacabuco Uphill.
2: Yes.
4: En la Cuesta Chacabuco, la cuesta nuestro auditorio entendieron que es lo importante.
2: Sí, la gente de Colina sobre todo sabe dónde está la Cuesta. Yo no conozco el Mirador de la Cruz, la verdad, nunca he ido. It is an important historical and tourist location with views of Chacabuco and Aconcagua Valley.
4: Chacabuco en Aconcagua Valley, es interesante.
2: Sí.
4: El Valle del Chacabuco y Valle de Aconcagua. El Valle de Chacabuco es donde está Colina, por cierto, y Valle de Aconcagua es donde está San Felipe, ¿o no, señor Juan?
0: Exactly.
4: Exactly. Very good. And there is something special interesting. Sorry, I have a chicken.
0: Estamos en vivo para que vean que...
4: something especially interesting to this program. The municipality of Colina described the area of the place... Parece que un cóndor. The municipality describes the area of the place where visitors can observe condors as well as enjoy the rocky landscape. A native wildlife.
0: Teacher, condors in Colina?
2: Yes.
4: Yes.
2: And this is a great reminder that wildlife is it something that only exists in distant national park. Sometimes nature is much closer to us than we think. Sí, o sea, a veces está más cerca de nosotros de lo que nosotros pensamos.
0: Vienen, vienen.
2: De hecho, Luis Felipe me contó hoy día de esto, porque yo no sabía que había un... Y eso que igual vivo hace harto tiempo.
4: Sí.
0: Y el profesor viene del norte.
2: Sí.
4: Me vine a pie, po. Pasé por la Cuesta Chacabuco caminando. No, mira, lo que pasa es que tengo un amigo, una amiga, que es, en realidad, vamos de trekking a veces los findes. Y fuimos al mismo Mirador de los Cóndores el fin de semana pasado. Entonces yo dije, el Mirador de los Cóndores, y dije, vamos a ir al Cajón del Maipo.
2: Sí, yo
4: no
2: conozco
4: sé,
2: ese. Como, a mí me encanta el Cajón del Maipo.
0: No lo conozco, no tengo el privilegio.
2: ¿Ves que
0: dicen
2: puedo?
0: Que es muy
2: me
0: bonito.
2: Escapo, sí, me escapo. Siempre
4: yo he ido
2: en
4: al Cajón
2: invierno.
4: Del Maipo. Pero yo dije, al Cajón, igual es lejos. No, me dice, allá en Colina. Y yo como, ¿acá en Colina? ¿Dónde? No, en la Cuesta de Chacabuco, me dice, como para arriba, el Mirador de la Cruz, Mirador de Cóndores. Y yo como, ah, interesante.
5: Tenía el aire.
0: No, lo apagamos por lo mismo, por lo mismo.
2: No, que igual estábamos en una... Juanito, aquí estábamos en... Venimos de reunión en reunión.
0: Ah, me imagino. Vamos a tener que ponernos mascarilla. Vamos a tener que volver al 2022, parece. 2020.
2: No, por favor.
4: Que se me seca la garganta.
2: Oye, yo cuando volvimos... Cuando usamos mascarilla, después volvimos a, sin mascarilla. Yo como que... No sé qué pasó.
0: Uno tenía como... miedo de...
2: No, yo no podía respirar bien. Como que... Ya no podía respirar sin mascarilla.
0: Todos nos contagiamos del coronavirus.
4: Coronavirus, coronavirus. Bueno, volviendo, estábamos hablando de las áreas naturales que hay acá en Colina y nosotros tenemos que recomendar que esos lugares no son solamente atracciones turísticas, porque son hábitats, they also habitats.
2: Sí, hay que proteger son las áreas protegidas en realidad, ¿cierto? Sí,
4: importante, sobre todo tener acá en Colina, yo creo que es un gran regalo tener como este mirador de cóndores.
2: Sí, a mí me encanta de hecho Colina por las áreas que tiene muy bonitas. No he ido tan al norte, pero sí dentro de Colina, igual cerquita he visitado algunos cerritos. Let's learn some English vocabulary. ¿Te parece que aprendamos algo de vocabulario en inglés?
0: Yes.
2: Ya. Yeah. Repeat after us. Sí. Entonces.
4: Wildlife.
2: Wildlife.
0: Eso, profesor, sería como algo tipo fauna silvestre, me podría sonar a mí.
4: Sí, muy bien.
2: Wildlife. Yeah.
4: Animal.
0: Difícil esto. Animal.
4: Ya, pero la diferencia de lo que nosotros te queremos enseñar acá es la pronunciación.
0: Tiene una pronunciación distinta,
4: obviamente.
0: Porque uno
4: puede decir, this is an animal. No, it's not correct.
0: Animal.
4: Animal.
0: Animal. Como con E. Animals.
4: Esa E que se burlan de los profes de inglés. Que hace
0: Como lo canta Maroon 5. Animal.
4: Animals. Yes, but... vamos a dar una receta, gracias que Juan dijo. Ya.
0: Pastel de choclo.
4: Chiste corto chileno.
0: Para que se
4: acuerda. Pastel de choclo para que se acuerda. Maroon 5, un kilogramo de aceitunas de Iván Levin.
0: Del Valle Elqui.
4: Adam Levin del Elqui. Habitat. ¿Cómo se dice habitat, Juan?
0: Sería habitat. Habitat,
2: ¿no? Sí, habitat, bien. Se acordó de cómo
0: el spelling bee.
4: Del spelling bee, bien.
0: Abecedario.
2: Es que él estaba presente ahí en el spelling bee. Aprendiste algo. Sí. Habitat.
0: Vamos a ver con el pasar de los programas.
4: Habitat, bien.
2: me perdí.
4: Especies. ¿Especie?
2: Sí.
0: ¿Especies? Es como...
4: Species.
0: Species. Es
4: como más. Tenés que chamullinglesear, como te decía yo. Tenés que tirarte un chamullinglish nomás. Y en el fondo, yo le digo a los chiquillos a veces. Chiquillos, si no es que tengan chamullinglish. Y ustedes le pueden hacer como la acento, así como yo soy inglés. Porque en el fondo le ayuda a la articulación de las palabras de manera correcta. No es chamullar, sino es tratar de articular de mejor manera. Species.
2: Ayer estaba enseñándole, de hecho, al quinto básico la pronunciación Species.
0: Yo también he visto a profesores de inglés practicar eso, pero ¡cállense! Les dice.
4: Nunca he dicho cállense, digo silence, please.
0: Pero yo no dije nombre.
4: Silence.
0: Yo no dije nombre, se puso el.
4: Silence, Juan.
0: Le quedó el poncho y se lo puso solo. Seguimos avanzando. ¿Cómo se diría? Eso mismo, en peligro, ¿o no?
4: Endangered, cuidado.
2: Endangered.
0: Profesores, ¿cómo se diría amenaza?
4: Amenaza. Threat. Con esa ZH que te digo yo que. Threat.
0: No, se me va a hacer un nudo la lengua.
4: Es como hacer la Z española, recuerda, como es la Z española cuando hablábamos los españoles.
0: Como dijo la profesora Marta una vez, ¡mírame la boca cuando pronuncio!
4: Oye, nos saca todo el rollo.
2: No está mirando aquí.
4: Oye, Mario Tereso, anfibio Mario Tereso, para no decirte otra cosa. Anfibio Mario Tereso. Ya, anfibio, conservation.
0: Conservación.
2: No está echando.
4: Protection.
2: Ahí tenemos otra.
4: Es que te vea a ti en el sector A y a mí en el sector B acá al lado. Los vecinos. Con tus vecinos ya hago.
2: Protection.
0: ¿Qué es? Forest sería como bosque.
4: Forest.
0: El parque forestal.
4: Bien, y montañas, como las que vimos allá.
0: Mountain.
4: Bien, esa buena fue del otro día. Bien, ¿se acuerda? Y río. River Plate.
0: Es como el Río de la Plata.
4: Ya, pues River Plate se llama el equipo, ¿no? Tú que eres futbolero. River. Entonces, River. ¿Cómo decir River?
0: No sé, porque...
4: Pero, ¿cómo decir River? Ya, que me ponga profesor, retador. Ya, pues. Profesor, pero, ¿cómo? Repite de nuevo. Ya, vamos. 3, 2, 1.
0: River.
2: No.
4: River,
2: no
4: por
2: se
4: supuesto.
2: Ponga, no se pongan agresivos.
4: No, ¿qué yo, te me está diciendo?
0: Lo vamos a dejar a cargo a él. Yo me voy a
4: estoy stressed.
0: Fuera,
4: ¿no? Estoy stressed.
0: Estresadito. Naturaleza, nature. Profesor, ¿cómo se diría?
4: Nature.
0: Hay palabras que uno puede decir nature, no sé, algo así, pero no, tienen una pronunciación especial.
4: Nature. Ya, y medio ambiente.
0: No.
4: ¿Te acuerdas? La vimos ya, esa palabra, está vista. Entró en la prueba de proceso anterior.
0: ¿En el cuánto es?
2: En la unidad 3.
4: La unidad 3. Es por.
2: Environment.
0: Environment.
4: ¿Y extinción? ¿Eso se parece?
0: ¿Cómo?
4: Sí, dale. Extinción, ¿cómo?
0: Extinction.
4: Bueno, un 4.
0: Un inglés más avanzado. Wildlife.
4: Un 4, 70% de exigencia. Tuviste 7 de 10, un 4. 4 de 2 para ser generoso.
2: Panito, yo digo que excellent. Ay, excellent. Sí.
0: O
2: excellent.
0: Habitat, ¿no?
4: Habitat, sí, el Habitat no ganó. Sí.
0: Very good.
4: Ya, 4-5. 4-5.
0: Ya. Cada palabra buena aumenta una décima.
4: Ya, sí, very good about. Bueno, vamos a hablar de los cóndor igual, pues. Obviamente tenemos que hablar de los cóndores.
2: Let's talk about one of the most impressive birds in South America, the Andean condor. The condor is a symbol of Chilean identity and appears on the National Coat of Arms.
4: Sí, muy bien. Muy, muy, muy bueno el cóndor. Me encantan los cóndores porque son bonitos, son grandes, son majestuosos, ¿cierto?
0: Son imponentes.
4: De hecho, si alguien va al mirador de acuerdo, no tirar piedras, por favor, a los cóndores para que abran las alas, porque ha pasado que he visto unos videos por ahí que no los cuidan mucho y la idea es mantener la distancia, keep the distance, porque ellos son unos animales, como por así decirlo, ermitaños, porque viven solos en la cordillera, en las alturas. Bueno, el cóndor is adapted to life in mountainous environments, como estaba diciendo, viven en ambientes montañosos, ermitaños, and use rings racing. Es un error ahí de conexión. It can use rising air currents to fly long distances while searching for food. Its presence in mountains are also a reminder to the importance of protecting large natural areas. La presencia de ellos en la montaña es un recordatorio, como decía, para proteger las grandes áreas naturales que tenemos en nuestro país, sobre todo en nuestra cordillera de los Andes, que nos acompaña desde Arica hasta Magallanes. Incluso pasa por abajo del agua y llega hasta la cordillera. Ya empezó.
0: Teacher, una consulta. ¿The condor can fly very high?
4: Bien, sí, yes, it's an incredible bird. It flies very high.
0: Es un pájaro, un ave increíble.
2: Yeah, but unfortunately, wildlife can face many threats caused by human activities.
4: ¿Qué significaba threats?
0: Profe, me he perdido.
4: Threats.
0: ¿Matar? ¿No?
2: Amenaza.
4: Death. Se parece.
0: Verdad.
4: Muertes. Threats. Amenazas.
0: Bueno,
4: vamos a hablar ahora de los main threats, de los principales problemas y amenazas que tienen los cóndores.
2: Number one, habitat loss. When forests, mountains, wetlands, and other natural areas are destroyed or transformed, animals lose places to live. Que cuando se pierde montaña, se pierden áreas naturales, obviamente los animales pierden sus viviendas, se podría decir, su lugar donde viven.
0: Habitat loss. Pero es que teacher explique en español mejor. Por favor.
4: No. En inglés nomás. English, please. Number two. Pollution. Pollution, plastic, rubbish, and contaminated water can damage ecosystems. Bueno, explícame en español. O explica la miss. Toma la miss.
2: Dice, el plástico, la basura, el agua contaminada puede dañar los ecosistemas. ¿Cierto?
4: Yes, correct.
2: Tenemos number three, wildfires. Uy, esa se viene ahora después de todo lo que tenemos, ahora se vienen en veranito.
0: Después de toda la lluvia, ahora se viene el fire.
2: Yes.
4: The fire comes after the rain.
2: Fire can destroy habitat and seriously affect wildlife. Esto es la que más le tengo miedo yo al fire. Sí. Aparte
4: keep
2: que deja
4: fire
2: la escoba
4: burning.
2: en las montañas. Muy triste ver cómo se mueren tantos animales nativos.
4: Y arrancan y todo, y sus casitas, sí. Pobrecito.
2: Number four.
4: Climate change.
2: La que se vea este año, yo nunca había...
0: Hay mucho.
2: Se nota
4: sobre
2: mucho.
4: Sobre todo el rainfall change. That can affect flood. Con las floods, que son las inundaciones. Y afecta también la comida, que es food.
2: Sí.
4: El agua, el hábitat, todo, sí. ¿Y cinco?
2: Human disturbance.
4: Sí, y esta es la que dije recién al inicio, que es importante también.
2: Yes, getting too close to animals. Mantenerse muy cerca de animales que son, como dijo Luis, ermitaños, animales que necesitan silencio. Entonces, como es incómodo, como la estar tirando piedra a un cóndor para tener una buena foto. Ya, también dejar la basura en sus zonas naturales. Hay gente que va a la montaña a sacarse fotos, pero deja ahí la bebida, la bolsa de papa frita. Entonces, igual es importante proteger estas áreas. Y si eres de colina, más aún, para aprovechar que tenemos un espacio natural donde podemos convivir.
4: Y lo más importante, don't throw stones, don't throw rocks to the condor to open the...
0: ¿No lanzar piedras para que abran las alas?
4: Sí, bien. No, porque no lancen piedras, porque a veces la gente le tira piedras para que abran las alas, como para que... Pero en el fondo lo está dañando más que eso, porque él como que en el fondo...
0: Necesita.
4: Se para, ahí cuando se para es porque es un vulture, es como un buitre, es como... Es un animal, no sé, carroñero. En el fondo necesita parar ahí para poder estar tranquilo, ¿cierto?
0: Exactamente, profesores. Y para la gente que nos escucha hasta ahora, auditores, auditoras de la Radio Sembrador, algo muy importante. Proteger el medio ambiente is very important.
4: Exactly.
2: Before we listen to our next song, let's talk about the name Tame Impala. Ah.
4: Otro animal que está en peligro de extinción, el impala.
2: An impala is a beautiful African antelope, known for its speed and agility. Tame means domesticated or not wild. So tame impala created an interesting image, a wild animal that is somehow tame.
4: Bueno, la mía explicaba que another chicken, sorry. El tame impala es un lindo antílope africano que es conocido por su velocidad. Tame significa domesticado y Tame Impala es un grupo musical australiano que obviamente nosotros vamos a escuchar la canción The Less I Know The Better, que literalmente significa mientras menos
2: me
4: sé mejor.
2: ¿Cómo supiste? Me encanta esa canción.
4: Es mi
2: banda favorita. Yes. Me gusta por las baterías. Me encanta.
4: Obviamente aquí va porque aquí este es un mensaje que va más allá, ¿cierto?
2: Sí, metaphorically the title is much deeper. Sometimes people prefer not to know

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1: We are back. Did you like the song?
2: We are dancing with Tame Impala.
1: Si no se pudiera ver la canción, sí. Vamos,
2: bueno, ok.
1: Bueno. Continuamos hablando de antílopes y de ese tipo de animalitos. Bueno, vamos a dar un dato freak antes. No, no un dato freak, pero un dato importante. Tame Impala es una banda australiana que a mí me gusta mucho de hace mucho tiempo, que las conocí como en 2015, 2016, la cual se hizo un efecto capibara. ¿Qué es el efecto capibara? El efecto capibara es cuando un animal se hace muy famoso por alguna razón, por el caso de la capibara, todos querían el capibara. Por allá por el 2015, en los impalas estaban igual, algunas variedades de impalas estaban en peligro de extinción, y como todos decían, Tame Impala, ¿qué es Impala? ¿What is Impala? Todos preguntaban. Entonces fueron como harta gente como haciendo como en Australia sobre todo y en Europa, como fundraising, como ese GoFundMe, uh-huh, ya, para proteger este animal, y creo que ya hasta la...

0: El año pasado se restauraron. Ay, se restauraron. No sé cómo se dice. They were restored.
1: Que ya no están, They're not in danger.
0: No están en peligro.
1: Qué bonito.
0: Bueno, hablando muy de esos mismos animales, hay uno muy parecido.
1: Yeah.
0: Que no hemos hablado.
1: Now let's talk about the other animal on the Chilean coat of arms, the huemul.
0: Yes, the huemul. It is a native deer of Chile. In Chile, it is classified as endangered, sadly. Its populations have become much smaller and more fragmented than in the past.
2: Is the huemul endangered?
0: Yes, and it's endangered. And that is why conservation is very important.
1: Yeah, the huemul faces threats such as habitat degradation, fragmentation, human activities, wildfire, and attack of or disease transmission associated with domestic or feral animals. O sea que han sido amenazados por la degradación de sus hábitats, fragmentación, las actividades humanas, incendios forestales, que eso es la más triste para mí, ataques o incluso transmisiones de enfermedades por animales domésticos. Por eso que se insiste tanto en que los perritos, por ejemplo, no los lleven a parques nacionales o a lugares conservados. Chile's environmental authorities have developed conservation plans specifically focused on reducing these threats. O sea que algunas autoridades ambientales iba a decir algo, pero no lo puedo decir. Have developed ha desarrollado planes de conservación especialmente focalizado en reducir estos amenazas.
0: Sí, tenemos hasta ahora.
1: No digan nada.
0: Yo estaba durmiendo.
1: Estamos al aire.
0: Estaba sleeping, sorry. Sí, pues obviamente que sí. Estoy totalmente de acuerdo. No, sí, obviamente estaba diciendo la Marti que hay algunas autoridades medioambientales que han estado desarrollando planes de conservación. Solo algunas, no todas. Y esto, hay buenas noticias también, porque hay algunas, en general la gente y organizaciones no gubernamentales como WWF, que han estado haciendo protección a las especies para restaurar estos hábitats que lamentablemente acá en Chile nosotros tenemos incendios en el sur y eso también.
1: Así
0: el bonito del monte, entre otros animales que son muy lindos y muy tiernos.
1: Sí,
0: en realidad,
1: muy
0: más que lindo, más que tiernos, son parte de nuestro planeta, son parte de our world.
1: Yes. Now we have an interesting question. Why are the condor and the huemul on the Chilean coat of arms?
0: No sé. I don't know. Next question. Pas palabra. No, I know. They are native Chilean animals that have become important symbols of our country identity. The huemul is particularly important because of the conservation perspective, and it's an endangered species. One of the endangered species, and the Ministry of the Environment has recently continued educational activities focused on protection.
1: Stop!
2: Stop!
1: What are you talking about?
2: Stop! Teacher, stop!
0: Yeah.
2: They are symbol of Chile.
0: Yes, they are. De los símbolos de Chile. Bueno, más que nada están en nuestro escudo porque son importantes para nuestro país como identidad. Más que nada el huemul representa toda nuestra zona de Patagonia, del cuidado, también de una perspectiva de conservación, porque en el fondo nos ayuda a poder decir, ya, tenemos que cuidarlo. What? Why are you laughing? Tell me the reason why you're laughing. I don't lie.
1: Another important question.
2: No,
1: here's another important question. If this animal.
2: El profesor. Oxígeno al profesor.
1: If this animal represents Chile, shouldn't we also protect them?
2: Of course, protection for Chilean animals.
0: Yo decía eso, pero lo dijiste bien. Correcto.
1: Oye, Juanito se supera acá.
0: Sí, Juanito, muy bien.
1: Sí, está aprendiendo. Lleva un año aquí con Learning English.
0: El otro miércoles va solo, va a este lado. Sí. El otro miércoles va para este lado.
1: No, por favor, ahí qué música vas a poner tú, feliz.
0: No, sí. La Dua Lipa nomás para que no me retes.
2: Special of Dua Lipa.
0: Ah, Dua Lipa Specials. Oh, ese es...
1: Let's clarify an important word, endangered. An endangered species is a species that faces a significant risk of Disappearing.
0: Disappearing.
1: Yes.
0: Y endemic, ¿qué significa endemic? Endemic species are naturally found in only a particular one geographic area. Por ejemplo, podríamos decir que el huemul es un animal que es endemic and endangered. Porque es endémico porque solo lo encontramos en el sur de Chile.
1: Sí.
0: Y también está en peligro de extinción. Pero recuerda que no endémico y endangered, endemic and endangered, no significa lo mismo, no son sinónimos. A veces la gente se confunde y dice, no, este animal es endémico. Y dice, ay, pobrecito, pero en el fondo no se refiere a que sea endémico como peligro. Significa que endémico, que solamente lo podemos encontrar en este país.
2: En X-Part.
0: En X-Part.
1: Endemic.
2: Teacher, endanger significa danger, peligro.
1: Exactly. It means the species is at risk.
0: Bueno, Juan, vamos a hacer el challenge de hoy. Complete the sentence. ¿Qué era de las 6:30? Bien, vamos a estar.
2: Teacher,
0: 6:39.
2: No, póngale nomás, tenemos hasta las 6. Póngale nomás. Estamos autorizados.
0: Ah, we're authorized. Nice. Porque estamos. Porque lo que pasa es que a nosotros nos gusta este tema. Nos gusta el tema medio ambiente.
2: Mire, profesor, dos cositas. Una, me estaba medio desconcentrado porque, bueno, paréntesis, estaba medio desconcentrado porque antes toqué un tema sensible que unos conductores de micros locales se agarraron a puñeta arriba de la micro y estaba tocando ese tema y me habló mucha gente. Entonces me siguen llamando para hablar del tema, pero yo estoy cortándolo porque estamos en el programa con ustedes.
0: Ah.
2: Y otra cosa, profesor, le mandaron saludos.
0: A mí.
2: Sí. Mr. Juan de Rambo. Tío Juan.
0: No sé quién es. ¡Ah! Ya sé quién es, el tío del Boo. Buena onda el tío. Saludos al tío.
2: Sí, es que está escuchando la radio, así que también
0: listen,
2: le mando saludos.
0: Repeat.
2: Sí. No, pero en buena onda, sí, profesor, le mandó saludos el...
0: Nobody has said the question.
2: De Mr. Juan Astudillo.
0: Bueno, vamos a ver si te acuerdas de algunas palabras. Por ejemplo, the condor is a...
2: Bear. Beer, perdón, profesor. Es que me acuerdo de la E con la A y todas esas cosas.
0: Bird, correcto. No, pues, beard.
2: Beard.
1: En
0: realidad es bird.
2: Pero, beard.
0: Con esa como la I hacer burla, que digo yo. Que
2: beard.
0: Porque si dices bird, suena como barba. Barba, estás diciendo barba. Beard. Yes. Entonces... Dead. Ah, no, sí, está bien, está excelente. Démosle con todo. Bueno, Martí, te toca. Te toca hacer
1: ahora azul. Con. And the wemul is a.
2: Deer.
1: Perfect.
0: Deer.
1: Eso bien.
0: Bien. Muy bien. Y the animal. If an animal is in danger of disappearing, what is it?
2: Endangered.
0: Bien.
2: Endangered. Como que me cuesta un poquito, como que. Tengo que hilar la palabra.
0: La segunda pausa musical significa que estamos lejos.
1: Sí,
0: cerca del fin.
1: Estamos cerca del
0: close
1: fin.
0: To the end.
1: Oye, nos vamos a una segunda pausita con una canción de Nelly Furtado. A Canadian singer and songwriter. The song is called I'm Like a Bird.
0: But what does mean like a bird mean? Literally means soy como un pájaro. Un pájaro puede volar, ¿cierto? Moverse libremente y explorar diferentes lugares.
1: Mm-hmm. Metaphorically, the bird represents freedom. Sometimes people need to discover who they are, make their own decisions, and find their own path.
0: Claramente. Vamos con Here's Nelly Furtado with I'm Like a Bird.

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1: Hoy estamos de vuelta aquí en Radio Sembrador, hoy hablando sobre wildlife and protección animal, ¿cierto? Now come the most important part. What can we do to protect wildlife? ¿Qué podemos hacer para proteger nuestra fauna?
2: Bueno, que todo podemos decir que yo creo que lo más importante es respetar los animales salvajes, ¿cierto?
1: Así es.
2: No molestar ahí en los nests o resting places. Porque eso es importante, porque los nests, que son los nidos, son donde se reproducen los animalitos, los pajaritos, cualquier tipo de pajarito, no solamente el cóndor. Y como dijo la Marty recién, keep natural areas clean. Sería mantener las áreas limpias. Reducir los plásticos, el uso de plásticos, ¿cierto? ¿Y dónde los botamos? ¿Cómo los reciclamos? Y respetar, pues, principalmente las áreas protegidas. No acceder, si dice no pasar. No pasar, no es porque no quieran dejarlos pasar, no es porque les prohíban acercarse, sino para...
1: Por algo se llaman
3: áreas protegidas.
1: Esas áreas están ocupadas por seres vivos. No es que estén desocupadas. No es que nadie viva ahí. No es que nadie no las ocupe. Están siendo ocupadas.
2: Lamentable.
1: Keep dog under responsible control.
2: Mantener los perros.
1: Los perros, eso es lo que dije antes, los perros fuerita de las áreas protegidas. Porque igual yo hace poco vi un video de que iban a la montaña con los perros hasta el mirador de los cóndores. Por lo menos yo vi que estaban en. Ay, ¿cómo se llaman? En el Cajón del Maipo. No,
2: sí,
1: se puede ir.
2: Lata. Igual que el otro día, igual en Elqui, vi una noticia de que hay unos perros que... habían unos perros que... Ahí se escucha mejor, perdón, lo siento, es que... Estoy muy cerca, se nos va. La cosa es que... I lose my idea in my head.
1: En el Valle del Elqui.
2: En el Valle del Elqui habían... como hay gente que tiene, como que son crianceros, Cancolina igual... Y hay gente que tiene perros y tiene, no sé, pues 6, 7 perros, y cuando están cachorritos los quieren, pues después cuando van creciendo los van tirando para el patio. Y estos perritos son, de hecho, una persona que vive como unos predios más al alto que yo. Ah, ya me sale el acento. Unos predios, no, yo vivo en
1: una
2: parcela
1: más,
2: 22.
1: Una hectárea más allá.
2: Ruta de 485.
1: Una hectárea allá.
2: Parcela 22. Bueno, los predios más arriba, donde el Pancho Hernández, para allá, para el alto, hay un caballero que es como criancero, pero él tiene caballo y él tiene perritos que le ayudan y todo. Entonces tiene perros que no los cuida mucho, y el vecino del otro predio tiene cordero, y tiene corderitos chicos y potrillos chicos, y los perros se fueron al otro así y se los comieron, los mordieron a 3 potrancos, potrillo y una de estas cabritas. Y mal igual, porque en el fondo el caballero no cuida a los perros, no les da comida, entonces por eso no sé, no voy a opinar, pero lamentable.
1: ya
2: tiene que...
3: ya lo dijo todo.
2: No voy a opinar que el caballero cuide a los perros, pues no, porque es lamentable, sí. Porque igual, no sé,
1: no, y también
2: igual quiero los perros, tengo mi perro todo, pero...
1: Sí, pues, pero hay que cuidarlo, sí. Avoid feeding wild animals, evitar alimentar a estos animales salvajes. Learn about native species, aprender sobre especies nativas, y tell other people why conservation matters. Decirle a otras personas por qué la conservación importa. ¿Por qué importa? Hay que enseñarle a la gente por qué es importante proteger, por qué es importante que estas zonas existan, por qué tienen que estar, ¿ya? Eso. Juanito, ¿puedes comentar algo, alguna cosa que podamos hacer para proteger a los animales?
2: Pero en inglés sí.
3: Sí.
2: Si no, no.
3: Yes.
2: Si no, no.
3: Down through trash. Esa me costó. Estaba pensando esa palabra. Down through
1: trash.
3: Trash.
2: Don't throw trash.
1: Exactly.
2: Don't throw trash.
1: Don't throw trash.
2: No. ¿Qué significa no escuchar rock? ¿Lo pronunciaste?
3: Ahí pensé que era la marca de las poleras.
2: Don't throw trash. No, significa no tirar basura, bien, trash, basura.
1: Exactly.
2: ¿Qué otra más?
3: Protect animals.
2: Ah, bien, protect animals. Y protect their...
3: What?
1: Esa que dijiste bien de antes.
2: La dijiste recién, protect their...
3: Beer?
1: No.
2: Their birds.
3: Pero
1: sí,
3: profesor,
1: está bien. Esa igual también puede
2: proteger. Protect the birds, protege los pájaros. Pero también el hábitat, el hábitat.
3: Protect the habitat.
2: Protect the habitat. ¿Y qué más tienen que proteger? Protect
3: animals. Condor, huemul.
1: Muy bien. Today we learned that the condor and the huemul are not just animals we see on the national symbol. They are living species that need healthy habitat and protection.
2: And here in Colina, places such as the Chacabuco area remind us that history, landscape, and nature can be all connected. El Mirador de la Cruz is a part of the historical route of Chacabuco and offers views to surrounding valleys and opportunities for observing wildlife. We have to protect it.
3: Protect Chilean animals, teachers.
1: Yeah, that's our message today.
2: Because protecting wildlife, protecting our country, natural heritage. Especialmente acá en Colina, que tenemos este mirador tan lindo y tan hermoso que tenemos que cuidarlo entre todos como comunidad.
1: Of course. And remember, the condor and the huemul are on our code arms. They make sure they also have a place in our future.
3: Yes.
2: ¿Cómo
3: protect,
2: se decía?
3: Protect nature?
2: Nature.
1: Protect nature.
3: Como
1: nature.
2: Protect Chile. Protect our wildlife.
1: Okay, thank you for listening to Learning English at Sembrador.
3: keep protecting animals. Say you next week, teacher. Medio trabajo, sí.
2: Sí, medio trabajo.
3: Oiga,
2: salió.
3: Pero profesores. Pero
2: lo salió, que lo importante.
3: Exactamente. Profesores, vamos a aprovechar de despedirnos al tiro, ya que son 5:54 minutos.
1: ¿Sí?
3: Estamos llegando al término de el saltando la siesta y al término del Learning English.
1: Nos quedamos aquí con Juanito toda la tarde.
3: Este tremendo programazo del día de hoy. Sí. Nos pasamos un poquito, gente, discúlpenme un poquito, pero estuvo bastante entretenido.
1: Es un tema que nos apasiona.
3: Sí, demasiado, pero
1: a mí mucho. De hecho, hace poquito, bueno, no, tampoco debería decir adiós. No, es que estuve leyendo estuve leyendo un artículo que decía que habían aceptado construir edificios en el Lago Ranco. Y a mí me encanta el Lago Ranco. Yo voy todos los veranos al Lago Ranco y para mí, yo siento que es una noticia triste. Personalmente, es una opinión personal.
3: Basta de quitarle el hábitat a the animals.
1: Sí, en fin.
2: De hecho, en Valle del Quihuala ahora creo que van a poder construir más de dos pisos, porque se puede construir hasta dos pisos ahora, creo.
1: Un edificio ahí, qué lindo saber.
2: Un hotelcito y cinco estrellas. Qué lindo,
1: en fin, ya.
2: La economía.
1: Que tengan linda tarde. Bye,
3: profesores, que tengan lindo día. Bye, nos escuchamos el próximo miércoles. Y nosotros también, amigas y amigos, nos despedimos. Le bajamos el telón a este día miércoles. Y nos vamos. Cuídense mucho. Ya viene Luguito. Un abrazo. Chao, chao. Nos escuchamos mañana a las 7:30 en Despierta Colina. Se despide Juan Carrasco Mesa. Cuídense mucho. Chao, chao.
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5: Es la hora 17:55 minutos.
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0: ¿Qué no se supone que era miércoles de cumbia, viejito lindo? Eso era para los viernes, ¡qué rico viene! Por Dios, mi querido DJ Chochito, a mi PC, pues. Ay, Dios mío, ¿no? Cuando yo digo miércoles de cumbia, me sale con otro este, güey. Ay, chiquillo lindo. Salud para todos ustedes que están ahora en sintonía. ¿Por qué, mi señor? ¿Por qué me sale la cosa bien, por Dios? Ya. También para que participes con nosotros, hasta ahora en nuestro WhatsApp. Es el, ¿cuál es el WhatsApp, chiquillo lindo?
1: +569-6684-3914.
0: ¡Eso es! ¡Seguimos! ¡No paramos aquí a las 106.7 FM!

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así. Se supone que hoy era miércoles de cumbia y mezclaste todo, cabrón, chicos. Y por eso que me llegan ahí, claro, las quejas ahí de los auditorios. No, saludo para todos ustedes, chiquillos, sé que están a esta hora en sintonía. Y también para que participes con nosotros en nuestro WhatsApp, el más 569, el 6684-3914. Sí, también me piden por acá, ¿cierto? Los Guabancó. Por favor, mi querido DJ Chanchito, que está ahí en los controles, ¿ah? ¿Eh?

0: Gracias, ya. Chiquillos, ¿y nosotros? ¿Qué cosa dice Chachito? ¿Qué me dice? ¿Me pregunta alguna posibilidad de programar música chilena? Ya, muy bien, muy bien. Sí, ok. Ahí vamos a estar programando música chilena, entonces. Dice Chachito, así que saque todos los vinilos que están todos empolvados ahí. ¡Ay, cuidado, hombre! ¡Ten cuidado ahí! ¡Ay, Dios mío! ¡No, si estamos en vivo! ¡Vámonos entonces con la mejor música aquí!
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0: no. Lamentablemente dicen que para la ruda solo espanta suegra o así. Yo ya compré como todo el mechoré, todo el jardín de para sacar la ruda de ahí de la choré toda para sacarla hasta vieja. Igual la tengo cariño a mi que si tuviera.
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0: La. 6 de la tarde ya con 27 minutitos. Uy, ¿cuántas sobepillas ya me estoy comiendo ya aquí? Uy, de las 6 que me, de las 6 sobepillas me quedan como 2. Es que por la lluvia, es culpa de la lluvia, no yo. Cada vez que uno empieza a llover y siempre digo, ¿qué querés de mí? ¡Lluvia, por Dios! ¿Qué querés, lluvia, de mí? ¿Qué querés más? ¿Qué querés? ¡Compre sobepilla! ¡Voy para sobepilla! Y estroqué toda la billetera, sí. Dije, señorita, deme unas cuantas sobepillas. Me dio 6 la señora. Me veo con cara de hambre, no sé por qué. ¿Qué pasó? ¿Qué pasó? A ver, tengo seguridad.
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0: Oh, algunos de los auditores que le tengan cariño a la suegra para que manden un mensaje ahí. Dígale cuánto la quieren, pero bien lejos la vieja.

chucha ya no viene a Chile. Ay, Dios mío. Me hacen tanto reír hoy, cagacho. Imagínese, ¿eh? Ay, Dios mío, ya son las 6 de la tarde, ya con 30 minutos. Solo para todos ustedes, ¿eh? No, sí, esta hora un taco, pero terrible, ¿eh? No, así que, ¿qué pasó hoy, amigo? Amigo, ¿qué pasó? ¡Ya! Ya me piden por acá, ¿cierto? Los Vicky 5 Tropical Sound, así que ahí vamos a estar reprogramando los tiempos de la era del sound. Saludos para... Un saludo muy especial para mi amiga... Para, ya me entra tanto por ella. No voy a comer más o de pilla. Ya, hablando en serio. No, saludos para mi amiga Carla, que está hasta ahora en sintonía. Y para Don Carlito, grande Don Carlito. No, sí, aguante Don Carlito, así que, oiga... aguante nomás, todo el aguante a usted, oiga, no se ponga así, que tranquilo, oiga, tranquilo. Ay, Dios mío, ya nosotros vamos a seguir con buena música, porque esto es el miércoles de cumbia. Esta sí. Y aquí están los Viking 5. 6 de la tarde ya con 32 minutitos. La hora del taco. Te acompañamos con buena música en directo al sobre.

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2: Ya son las 6 de la tarde, ya con 49 minutos. Sí, escuchamos ahí a Pachuco y la Cubanacán con el africano. ¿Qué será lo que quiere el negro? Gracias, mi querido DJ. Ahí me viene a quién es, a la Sonora Dinamita. Ya pues. También por acá, cierto, ahí temita de la Zona Palacio. Ningún problema, amigo mío. Ya. Nosotros sí seguimos con buena música. Esto es el miércoles de cumbia.

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9: Es la hora 19:03.
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10: Al son de acordes melodiosos, de un piano angustiado de amor y acompañado de un fiel pandero, se aproximan por los cerros armoniosas voces entonando nuestra hermosa cueca chilena. Al llegar a puerto, 6 jóvenes, todos con la misma ilusión, deciden crear algo distinto, tratar de enamorar al público con hermosas cuecas de amor. Así nace esta nueva propuesta musical y, por sobre todo, folclórica. 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
3: ¡Ay, señor, señores! Gracias, mi querido DJ Chechito. Ya estamos de vuelta, ya son las 7 de la tarde, ya con 9 minutos. ¿Qué pasó, amigo mío? ¡Qué pedo de corazón! Este masco. Ay, yo tenía que ser el marquito del 8. Ya, también para que participes con nosotros hasta ahora. En nuestro WhatsApp más 569-66-84-39-14. Y nosotros seguimos nomás con el miércoles de cumbia.
4: Tenía que ser el Marcos del 8.

Eso es, chiquillos. Ay, ay, con buena música en el miércoles de cumbia, así a las 20 horas con los clásicos de siempre. Los clásicos. Sí, escuchamos ahí a los fatales, ¿ah? Con el bicho. Seguimos, aquí está Pascual y su alegría.

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1: Eso es, 20 minutos, ya nos separan de las 20 horas. Y saludos para todos ustedes que estén esta hora en sintonía en este miércoles de cumbia. Sí, ¿qué pasó, amigo mío? Sí, ahí voy a estar reprogramando, ¿cierto?, del grupo Apolos, así que no se preocupen. Así que ese mismo, mi querido DJ, gracias. Vámonos entonces, sí, ya se viene Apolos, ¿ah? No se viene, tranquilen John Wayne. Vámonos entonces. Esto es el directo al sobre.

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1: Eso es, oye, pero qué bueno lo de Caravana Tropical. Bien, pues, no se preocupe, amiga mía, tranquila nomás. ¿Qué pasó, amigo mío? Ah, ya, cambié una canción. Y ya tenemos que ir a la pausa correspondiente ya de las 20 horas, ¿ah? Vámonos entonces con la leyenda tropical en el miércoles de cumbia y a la vuelta a los clásicos aquí en el directo al sobre.